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Muy buenas noches, ¿cómo están? Les damos la bienvenida a una nueva edición de Jazz a la Radio en este ciclo dedicado exclusivamente a las artistas femeninas del género. Hoy nos vamos a ir con una mujer formidable de Escocia, ella, la señora Carole Kidd.

Carole Kidd, nacida en octubre del 45, es una cantante de jazz escocesa nacida en Glasgow y saltó a la fama a mediados de la década de los 70 como vocalista de la banda liderada por el saxofonista Jimmy Fogon.

dueña de una voz prodigiosa, Carol Kidd es considerada una de las mejores vocalistas de jazz que jamás haya pisado un escenario. La voz de Carol ha llevado por todo el mundo a actuar ante una fiel base de seguidores que incluye dentro de su público a fans tan notables como Frank Sinatra y Tony Bennett.

Durante varias décadas, la cantante de jazz Carol Kidd ha cosechado numerosos elogios, premios y reconocimientos de grandes figuras como Peggy Lee, Ella Fitzgerald y Sarah Vaughan. Su carrera profesional a tiempo completo comenzó en 1990, cuando Sinatra la invitó a actuar en directo con él en el estadio Ibrox de Glasgow. Once I lived a life.

Luego de ese éxito en vivo, fue elegida mejor artista en el Festival Internacional de Jazz de Edimburgo. Carole Kidd, en 1990, firmó con Lim Records, sello que lanzó su álbum debut, The Night We Called It a Day. El álbum fue galardonado como mejor grabación de jazz en los premios de la Asociación Musical del Reino Unido.

El respeto de Carole Kidd por la integridad de las letras a menudo la distinguía de otras cantantes de jazz, pero fue su combinación de canciones de big band y de jazz, siempre cantadas con una afinación perfecta, lo que cautivó a su público. Lanzó su segundo álbum, I Am Glad We Met, en 1991 y continuó actuando por todo el mundo durante la década de los 90.

0: Para el año 2000, Carole Kidd se había consolidado como una de las estrellas más populares de Asia por haber dado tres de sus canciones a telenovelas de este continente. Su versión de When I Dream se convirtió en la banda sonora de la película coreana Shiri y se mantuvo semana tras semana como el número uno de las listas de Asian Music Box.
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Dentro de sus discos encontramos Carol Kidd en el 84, Todas mis mañanas en el 85, Buen trabajo en el 87, La noche en que dimos por terminado el día en el 90, Me alegro que nos hayamos conocido en el 91, Un disco tributo a Gershwin en el 94, Esa soy yo en el 95, Una cantante para todas las estaciones en el 98, Un lugar en mi corazón en el 99, Debut en el 2004, Dreamsville en el 2008, Dímelo una vez más en el 2010 y Auld Lang Syne en el 2015.

Esperando que hayan disfrutado de esta velada junto a Carol Kidd, tanto como nosotras, las invitamos a quedarse en la sintonía de la 96.5 Visión FM.

Nos despedimos de Jazz a la Radio en este tercer ciclo dedicado exclusivamente a las artistas mujeres. Te esperamos de lunes a jueves a la hora 22 para seguir compartiendo la mejor música en la mejor radio.

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Este tour narrativo que hoy proponemos visita autores de sitios y épocas diversas, cada uno con sus obsesiones y su invaluable regalo de sorpresa. Hoy en Literatura para Oír, Vuelta al Mundo a Lomo de Cuentos, de autores varios, primera parte. El primero de nuestra lista es el norteamericano y premio Nobel Ernest Hemingway. En las últimas horas de una tarde calurosa lo llevaron a la azotea y desde allí podía dominar toda la ciudad de Padua. Las chimeneas se perfilaban sobre el cielo. La noche tardó poco en llegar y entonces aparecieron los proyectores. Los otros bajaron al balcón llevándose las botellas. Hasta donde estaban Luz y él llegaba el bullicio. Luz se sentó en la cama. Estaba fresca y lozana en la noche cálida. Luz cumplió el servicio nocturno durante 3 meses y todos estaban contentos. Ella lo preparó para la operación y aquel día le dijo en tono de broma: «Si no se porta bien, le pondré un enema». Después vino el anestésico y él no pudo decir disparates en aquel difícil momento. Cuando empezó a utilizar las muletas, solía tomar las temperaturas para que Luz no tuviera que levantarse de la cama. Había pocos pacientes y todos estaban enterados. Todos querían a Luz. Mientras regresaba por los pasillos, pensó en Luz acostada en su cama. Antes de que él volviera al frente, los dos fueron a rezar al domo. Estaba oscuro y en silencio y había otras personas orando. Querían casarse, pero no había tiempo suficiente para las amonestaciones y ninguno de los dos tenía la partida de nacimiento. Vivían en realidad como marido y mujer, pero deseaban que todos lo supieran para no correr el riesgo de perder esa condición. Luz le escribió muchas cartas que él recibió después del armisticio. Un día le llegaron 15 cartas juntas al frente y las leyó de cabo a rabo después de clasificarlas por fechas. Le hablaba del hospital y de cuánto le quería. Le decía que le era imposible vivir sin él y que lo echaba de menos de un modo horrible por la noche. Después del armisticio acordaron que él volviera a su país para conseguir un empleo que le permitiera casarse. Luz no regresaría hasta que él tuviera un buen trabajo y entonces se encontrarían en Nueva York. No iba a beber más, por supuesto, y no necesitaría ver a sus amigos ni a nadie en los Estados Unidos. Solamente obtener el empleo y casarse. En el tren que los condujo de Padua a Milán tuvieron una disputa porque la mujer no estaba dispuesta a volver enseguida. Se despidieron con un beso en la estación de Milán, pero el altercado no había concluido. Para él fue muy desagradable decirse adiós de esta forma. Él volvió a América en un barco que zarpó de Génova. Luz regresó a Pordenone, donde se inauguraba un nuevo hospital. El lugar era solitario y lluvioso y en la ciudad se hallaba acuartelado un batallón de Arditi. Aquel invierno, de tanta lluvia y barro, el comandante del batallón hizo el amor con Luz. Era la primera vez que ella conocía a un italiano. Por fin escribió a los Estados Unidos diciendo que lo suyo solamente había sido una chiquillada, que lo sentía y que se daba cuenta de que probablemente él no podría comprenderlo, pero que quizá algún día la perdonase y le agradeciera aquello y que esperaba casarse en la primavera siguiente. Que seguía queriéndole, pero que ahora comprendía que lo suyo solamente había sido una cosa de chicos. Que confiaba en que se abriese camino en la vida y que tenía plena confianza en él. Que estaba segura de que así era mejor para los dos. El comandante no se casó con ella ni en la primavera siguiente ni nunca. Luz no llegó a recibir respuesta a la carta que envió a Chicago. Poco tiempo después, él contrajo una venérea por culpa de una vendedora de la sección de pasamanería de un almacén con quien hizo el amor en un taxi paseando por Lincoln Park. Ahora escuchemos Recuerdo, de Max Aub, hispano-mexicano nacido en París. Claro está que nosotros nunca hemos tenido principios, ni hay razón para que los tuviéramos. Vivimos cerca de la playa en una casa de madera con algunos pinos alrededor. Margarita se empeñó en ir a pasar sus vacaciones en la casa de al lado. No es que esté cerca, pero como no hay otra que nos separe, somos vecinos. No hablábamos con ellos, no por nada.
no somos orgullosos, no. Ellos son negros, como nosotros, y no había pasado nada, pero no nos hablábamos. Cosas que suceden. Margarita se empeñó en ir y fue. Yo no estaba tranquilo, ella se reía de mí. Por si acaso quedamos en que si algo le sucediera, me llamaría. Ella no era fácil de colocar con todo y ser blanca. Tenía mala reputación por el contorno. Bueno, la cosa es que al ir a la escuela la dejé en casa de los Walter y no entré en clase. Pasaron las horas y me reconcomía. Anduve por la playa, pasé frente a la casa y como no se veía nadie me puse nervioso. Miré a través de la cerca de cañas. El jardín estaba tan descuidado y sucio como siempre, con trozos de periódicos arrugados entre viejas latas de conservas abiertas y vacías, cubiertas de orín, tiradas entre maderos y yerbajos que crecían como podían por la arena llena de cascotes. Una palmera esquelética, unos arbustillos de nada, unas gallinas picoteando. Por la noche no pude más y decidí que algo había pasado. Cogí un gran trozo de carne cruda en la cocina y me fui acercando como un asesino al jardín de los Walter. Oí a Margarita cuchichear con alguien que no podía ser otro que Sóstenes. Entonces le eché la carne, oí cómo caía en el suelo entre ellos. Nunca me lo ha perdonado porque, según me dijo, estaba a punto de casarse con Sóstenes y mi trozo de carne deshizo la boda. Cuando me pongo a pensar en ello, no acabo de comprenderlo porque, ya lo dije, ellos no tienen prejuicios y esa carne era carne de res. Un trozo cualquiera, buena, roja, no podrida. Pero no se casaron. Yo tenía entonces 12 o 13 años, eso nunca se sabe, y Margarita ya andaría por los 25 o por los 26. Y ahora el turno es para Juan José Arreola, escritor mexicano, su cuento La Migala. La migala discurre libremente por la casa, pero mi capacidad de horror no disminuye. El día en que Beatriz y yo entramos en aquella barraca inmunda de la feria callejera, me di cuenta de que la repulsiva alimaña era lo más atroz que podía depararme el destino. Peor que el desprecio y la conmiseración brillando de pronto en una clara mirada. Unos días más tarde volví para comprar la migala y el sorprendido saltimbanqui me dio algunos informes acerca de sus costumbres y su alimentación extraña. Entonces comprendí que tenía en las manos, de una vez por todas, la amenaza total, la máxima dosis de terror que mi espíritu podía soportar. Recuerdo el peso leve y denso de la araña, ese peso del cual podía descontar con seguridad el de la caja de madera en que la llevaba como si fueran dos pesos totalmente diferentes. El de la madera inocente y el del impuro y ponzoñoso animal que tiraba de mí como un lastre definitivo. Dentro de aquella caja iba el infierno personal que instalaría en mi casa para destruir, para anular al otro, al descomunal infierno de los hombres. La noche memorable en que solté a la migala en mi departamento y la vi correr como un cangrejo y ocultarse bajo un mueble ha sido el principio de una vida indescriptible. Desde entonces, cada uno de los instantes de que dispongo ha sido recorrido por los pasos de la araña que llena la casa con su presencia invisible. Todas las noches tiemblo en espera de la picadura mortal. Muchas veces despierto con el cuerpo helado, tenso, inmóvil, porque el sueño ha creado para mí con precisión el paso cosquilleante de la araña sobre mi piel, su peso indefinible, su consistencia de entraña. Sin embargo, siempre amanece. Estoy vivo y mi alma inútilmente se apresta y se perfecciona. Hay días en que pienso que la migala ha desaparecido, que se ha extraviado o que ha muerto, pero no hago nada para comprobarlo. Dejo siempre que el azar me vuelva a poner frente a ella al salir del baño o mientras me desvisto para echarme en la cama. A veces el silencio de la noche me trae el eco de sus pasos que he aprendido a oír, aunque sé que son imperceptibles. Muchos días encuentro intacto el alimento que he dejado la víspera. Cuando desaparece, no sé si lo ha devorado la migala o algún otro inocente huésped de la casa. He llegado a pensar también que acaso estoy siendo víctima de una superchería y que me hallo a merced de una falsa migala. Tal vez
El saltimbanqui me ha engañado, haciéndome pagar un alto precio por un inofensivo y repugnante escarabajo. Pero en realidad esto no tiene importancia, porque yo he consagrado a la migala con la certeza de mi muerte aplazada. En las horas más agudas del insomnio, cuando me pierdo en conjeturas y nada me tranquiliza, suele visitarme la migala. Se pasea embrollándome por el cuarto y trata de subir con torpeza a las paredes. Se detiene, levanta su cabeza y mueve los palpos. Parece husmear agitada un invisible compañero. Entonces, estremecido en mi soledad, acorralado por el pequeño monstruo, recuerdo que en otro tiempo yo soñaba en Beatriz y en su compañía imposible. Y este viaje por el mundo en literatura para oír a lomo de cuento nos lleva a Cuba. Virgilio Piñera, El Infierno. Cuando somos niños, el infierno es nada más que el nombre del diablo puesto en la boca de nuestros padres. Después esa noción se complica, y entonces nos revolcamos en el lecho, en las interminables noches de la adolescencia, tratando de apagar las llamas que nos queman, las llamas de la imaginación. Más tarde, cuando ya nos miramos en los espejos porque nuestras caras empiezan a parecerse a la del diablo, la noción del infierno se resuelve en un temor intelectual, de manera que para escapar a tanta angustia nos ponemos a describirlo. Ya en la vejez, el infierno se encuentra tan a mano que lo aceptamos como un mal necesario y hasta dejamos ver nuestra ansiedad por sufrirlo. Más tarde aún, y ahora sí estamos en sus llamas, mientras nos quemamos, empezamos a entrever que acaso podríamos aclimatarnos. Pasados 1000 años, un diablo nos pregunta con cara de circunstancia si sufrimos todavía. Le contestamos que la parte de rutina es mucho mayor que la parte de sufrimiento. Por fin llega el día en que podríamos abandonar el infierno, pero enérgicamente rechazamos tal ofrecimiento, pues ¿quién renuncia a una querida costumbre?

también de Virgilio Piñera, escritor cubano, Natación. He aprendido a nadar en seco. Resulta más ventajoso que hacerlo en el agua. No hay temor a hundirse, pues uno ya está en el fondo, y por la misma razón se está ahogando de antemano. También se evita que tengan que pescarnos a la luz de un farol o en la claridad deslumbrante de un hermoso día. Por último, la ausencia de agua evitará que nos hinchemos. No voy a negar que nadar en seco tiene algo de agónico. A primera vista se pensaría en los estertores de la muerte. Sin embargo, eso tiene de distinto con ella, que al par que se agoniza, uno está bien vivo, bien alerta, escuchando la música que entra por la ventana y mirando el gusano que se arrastra por el suelo. Al principio mis amigos censuraron esta decisión. Se hurtaban a mis miradas y sollozaban en los rincones. Felizmente, ya pasó la crisis. Ahora saben que me siento cómodo nadando en seco. De vez en cuando hundo mis manos en las losas de mármol y les entrego un pececillo que atrapo en las profundidades submarinas.

ahora escuchemos de Juan Rodolfo Wilcock, nacido en Buenos Aires en 1919 y fallecido en 1978 en Viterbo, Italia, Agrimensor Bene Nio. Es notable la cantidad de partes y de órganos que puede perder una persona y aún así seguir incólume, o casi. Como una estatua antigua, con apenas 55 años de edad, el agrimensor Bene Nio ya ha perdido las piernas y los brazos, buena parte de la pelvis, el hombro derecho, además le falta casi toda la mitad izquierda de la cabeza y también el ojo y la oreja derechos, y por eso ya no ve ni oye. Le ha desaparecido la nariz y la lengua, o lo que queda de ella está parcialmente al descubierto, y se le ha endurecido de modo tal que no se entiende bien lo que dice. Vive sentado, si puede decirse así, en una especie de silla de ruedas que parece más bien un carrito para hacer las compras, y dentro de este carrito, embutido y atado para evitar que se caiga, está el agrimensor Nio. Manos solícitas lo llevan de un lado al otro, oídos todavía sanos escuchan sus órdenes y las interpretan. Porque el agrimensor, afecto desde siempre a las tareas del campo y a los nuevos métodos de avanzada, es hombre de una actividad envidiable. Es dueño de una serie de caña, das, montes y barrancos en el Alto Lacio, terreno arcilloso y friable que el agrimensor Nio se ha propuesto sanear con numerosos proyectos que le ocupan todo su tiempo. Antes que nada, el proyecto de irrigación, que se nutre de dos grandes manantiales permanentes existentes en la propiedad y que en pocos años promete transformar esos desiertos en una tierra prometida. Luego, el proyecto de forestación que, con la ayuda de la Dirección Forestal, transformará en pocos decenios esa tierra prometida en un jardín colgante. Mientras tanto, el agrimensor Nio está haciendo cercar todo con sólidos postes de cemento y con una red de 2 metros de alto para después meter dentro toda clase de animales y de aves exóticas y transformar ese jardín colgante en un Edén. El proyecto de riego prevé una hermosa piscina olímpica para uso particular del agrimensor o de lo que queda de él, ya que el agua de los manantiales es más que abundante. Después construirá en los puntos más panorámicos media docena de pabellones de caza o de descanso comunicados entre sí por cómodos senderos asfaltados. Todos contarán con luz, teléfono y demás servicios indispensables para la vida moderna. El agrimensor Nio piensa terminar este paraíso en apenas 20 o 30 años, luego de lo cual espera vivir allí. Después de todo, aún es joven.

Vámonos a Uruguay con Felisberto Hernández, quien vivió entre 1902 y 1963. Su cuento, El vestido blanco. Yo estaba del lado de afuera del balcón. Del lado de adentro estaban abiertas las dos hojas de la ventana y coincidían muy enfrente una de otra. Marisa estaba parada con la espalda casi tocando una de las hojas. Pero quedó poco en esta posición porque la llamaron de adentro. Al poco Marisa salía, no sentía el vacío de ella en la ventana. Al contrario, sentí como que las hojas se habían estado mirando frente a frente y que ella había estado de más. Ella había interrumpido ese espacio simétrico, llena de una cosa fija que resultaba de mirarse las dos hojas. Al poco tiempo, yo ya había descubierto lo más primordial y casi lo único en el sentido de las dos hojas. Las posiciones, el placer de las posiciones determinadas y el dolor de violarlas. Las posiciones de placer eran solamente dos: cuando las hojas estaban enfrentadas simétricamente y se miraban fijo, y cuando estaban totalmente cerradas y estaban juntas. Si algunas veces Marisa echaba las hojas para atrás y pasaban el límite de enfrentarse, yo no podía dejar de tener los músculos en tensión. En ese momento creía contribuir con mi fuerza a que se cerraran lo suficiente hasta quedar en una de las posiciones de placer, una frente a la otra. De lo contrario, me parecía que con el tiempo se les sumaría un odio silencioso y fijo del cual nuestra conciencia no sospechaba el resultado. Una noche estaba contentísimo porque entré a visitar a Marisa. Ella me invitó a ir al balcón, pero tuvimos que pasar por el espacio entre esos lacayos de ventanas. Y no sabía qué pensar de esa insistente etiqueta escuálida. Parecía que pensarían algo antes de nosotros pasar y algo después de pasar. Pasamos. Al rato de estar conversando y que se me había distraído el asunto de las ventanas, sentí que me tocaban en la espalda muy despacito y como si me quisieran hipnotizar. Y al darme vuelta, me encontré con las ventanas en la cara. Sentí que nos habían sepultado entre el balcón y ellas. Pensé en saltar el balcón y sacar a Marisa de allí. Una mañana estaba contentísimo porque nos habíamos casado. Pero cuando Marisa fue a abrir un roperito de dos hojas, sentí el mismo problema de las ventanas de la abertura que sobraba. Una noche Marisa estaba fuera de la casa. Fui a sacar algo del roperito y en el momento de abrirlo me sentí horriblemente actor en el asunto de las hojas. Pero lo abrí. Sin querer me quedé quieto un rato. La cabeza también se me quedó quieta, igual que las cosas que habían en el ropero y que un vestido blanco de Marisa que parecía Marisa, sin cabeza, ni brazos, ni piernas.

Y ahora crucemos el océano y vamos hacia Israel. Allí encontramos a Edgar Queret. Mi hermano está deprimido. No es como si cualquier persona de la calle te contara que está deprimida. Se trata de mi hermano, que se quiere suicidar. Y de toda la gente, viene a contármelo precisamente a mí. Porque a mí es al que más quiere y también yo a él, aunque sea un coñazo. Porque eso es lo que es, un coñazo. Mi hermano pequeño y yo estamos juntos en los jardines de la calle Shaikin, y mi perro Hendrix tira con todas sus fuerzas de la correa para intentar morderle la cara a un niño pequeño que lleva un pantalón de peto. Con una mano lucho por sujetar a Hendrix y con la otra busco el mechero en el bolsillo. «No lo hagas», le digo a mi hermano. «El mechero no está en ninguno de los bolsillos». «¿Y por qué no?», pregunta mi hermano pequeño. «Mi novia me ha dejado por un bombero. Odio los estudios en la universidad. Aquí tienes, toma fuego. Y mis padres son las personas más pacatas del mundo». Me lanza su criqué. Lo caso al vuelo. Hendrix se escapa. Se abalanza sobre el enano del peto, lo tumba sobre el césped y cierra sus terroríficas fauces rottweilianas sobre la cara del niño. Mi hermano y yo intentamos quitarle a Hendrix de encima, pero este no lo suelta. La madre del peto se desgañita. El niño, por su parte, permanece en un preocupante silencio. Yo pateo a Hendrix con todas mis fuerzas, pero ni se inmuta. Mi hermano encuentra una barra de hierro en la hierba y se la descarga sobre la cabeza. Se produce un ruido repugnante de huesos quebrados y Hendrix se desploma. La madre chilla. Hendrix le ha arrancado la nariz a su niño, pero de cuajo. Ahora Hendrix está muerto. Mi hermano lo ha matado y además se quiere suicidar porque le resulta de lo más humillante que su novia le haya sido infiel con un bombero. Y eso que a mí me parece muy respetable que se trate precisamente de alguien que salva a los demás y todo eso. Ahora la madre del niño se me echa encima, intenta sacarme los ojos con sus largas uñas cubiertas de un esmalte blanco y asqueroso. Mi hermano blande el hierro por el aire y vuelve a descargar un golpe, ahora sobre la cabeza de ella. No se le puede decir nada. Está deprimido. Y finalizamos esta vuelta al mundo a lomo de cuentos, primera parte, con La Cantante, de Javier Tomeo, España. La cantante se inclina hacia el pianista canoso y por debajo de su vestido rojo se le marcan las bragas. No importa. Ni siquiera los más guarros aprovecharían este momento para tocarla. Se vuelve hacia el público con el micrófono en la mano derecha y da un par de pasitos por la tarima. Se detiene y sonríe. Su dentadura es perfecta. Se la pusieron hace un año. Lleva el pelo recogido en un gran moño y una flor amarilla prendida en el pelo negro. El pianista levanta la mano derecha por encima del teclado y engarfia los dedos. Le atormenta, sin embargo, el reuma. No puede doblar como quisiera los dedos de la mano. Tiene los nudillos hinchados. Lo más probable es que con esos dedos no pueda tocar bien el piano. Sobre el piano, en un florero desportillado, unos cuantos geranios de plástico y el retrato descolorido de una mujer puesta en un marco de terciopelo rojo. La cantante entorna los ojos y finge un estremecimiento. La vieja canción que se dispone a cantar la traslada siempre a los brazos de un hombre que hace años se fue con otra, pero al que continúa amando. El pianista continúa esperando. Resopla por la nariz y vuelve la mirada hacia la mujer. «Dedico esta canción a mi querido público», dice ella, pensando en la vecina que esta mañana le ha dicho que estaba demasiado gorda. Da otro paso al frente y se engancha el pie izquierdo en los cables del micrófono. Está a punto de perder el equilibrio. Pide disculpas por su torpeza. Se aclara la garganta y empieza a cantar, pero nadie la escucha. La gente continúa hablando en voz alta y de vez en cuando, sobre un fondo oscuro de rumores y toses, salta la risa de otra mujer que ha bebido más de la cuenta. Luego, al final, suenan algunos aplausos. El pianista canoso se ha quedado con la barbilla clavada en el pecho como si se le hubiese roto el muelle del cuello.
Las rosas de plástico palidecen un poco más y se alegran de ser artificiales. Hoy en Literatura para Oír, Vuelta al Mundo a Lomo de Cuentos, primera parte. 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

J. Mario Arbeláez nació en Cali el 30 de noviembre de 1940. Ha publicado El Profeta en su casa, Mi Reino por este Mundo, Premio Nacional de Poesía La Oveja Negra y Golpe de Dados, La Casa de Memoria, El Cuerpo de Ella y Paños Menores. Ahora que plutócratas, repórteres imberbes y plumíferos imberecundos se dan la mano para denostar de mi presunto acople al sistema, lo que no han hecho guerrilleros ni lumpenes puros, por haberme convertido en un as de la publicidad en vez de serlo de la poesía, no está de más remembrar esos primeros tiempos en la capital cuando llovía con tanta fuerza bajo los zapatos que no quedaba suela sana. La vida era una fiesta hasta que se acababan las fiestas. Muy pasada la medianoche, el impredecible anfitrión, quien ya tendría su gato encelado, nos ponía de patitas en la calle a nosotros nadaístas sedientos de exprimir la copa o alucinados de sueño, pero sin tener dónde ir a tirar pestaña. La mayor parte de estas madrugadas atroces, tiritando de frío y de rencor contra el mundo que nos había hecho tan geniales y tan pobres, la pasábamos viendo jugar billares en tabernas interminables. De allí nació el jocundo verso, ruidoso como una carambola a las 2 de la mañana. O esperando bajo un farol la salida con la alborada de la zorrita Paganini, de la casa de citas, a quien tramábamos con los versos de poetas que abominábamos. O simplemente caminando hasta que derivaban las calles en extramuros, dando vueltas en el majín a aquellos cuentos estentóreos que revolucionarían la existencia. Cuando el sol sacaba el espejo convocándonos a la vida, nos allegábamos al sitio donde teníamos guardados con la muda de calzoncillos y fetiches los poemas herméticos en una caja, a los que hacíamos los hirientes retoques apocalípticos sugeridos por la helada vigilia mientras desayunábamos con el cepillo de dientes y trazábamos la estrategia del día para la supervivencia gozosa. Estos sitios iban desde un locker, en un gimnasio abandonado, hasta la portería de las residencias estudiantiles de la Universidad Nacional, el turbio bar recién cerrado que Hernán Soto administraría, o los entrepaños inferiores de un confesionario sellado. La visita impajaritable a los titinos directores de suplementos literarios, Gogh y Eduardo Mendoza Varela, que al fin descansen, quienes nos daban tinto y charla, y alguna plata menuda por tan menudas colaboraciones. La caminata por la séptima desde El Tiempo hasta El Cisne, cafetería bohemia, tentando la invitación a almorzar que llegaba del cielo en forma de intelectuales greco-quimbayas, parlamentarios M-realistas, peluqueros de televisión, proxenetas en ejercicio o balas perdidas disparadas hacia el éxito. En uno de esos ágapes milagrosos, precisamente en un festín en la Meca de los Espaguetis con el Chivas Villa, a quien ponía la queja de mis quebrantos nocturnos, recibí la iluminación, el conocimiento, el satori, para ya nunca más padecer la falta de techo, la falta de calor, la falta de afecto, la falta de consuelo y de luz y de compañía en la hora de tinieblas de la gran ciudad. Yo creía tener resuelto parte del problema, pues había implementado el pasaje subterráneo que va del Hotel Tequendama a la acera de la iglesia de San Diego, que para mi sorpresa permanece

0: si abierto e íngrimo durante la noche intempesta. Con mis largos abrigos y mi tomo de Kafka, me entregaba a la inevitable jornada de caminarlo en doble vía como cura con su breviario. A la quinta o sexta pasadas, no sabía si iba o volvía, si el oriente se había occidentalizado. Al lado y lado había escaparates de joyería que insolentaban con sus brillos la iluminación de neón e impedían al orgullo sentarse a descansar y menos a dormir. Había sobrellevado el proceso, desmantelado el castillo, escalado la muralla china, sufrido la metamorfosis, conquistado América y me preparaba para ingresar en la colonia penitenciaria. «Por Dios», me interrumpió el Barbas, «de hoy en adelante, poeta, no vas a volver a tirar bombillo. Atiéndeme bien. En las noches llueva, truene o brille la luna. Cuando salgas del cine o de cualquier fiesta, no importa lo tarde que sea y cuanto más tarde mejor, encamínate con tus propios pasos y lleno de simpatía para que no seas de aquellos que, según Whitman, caminan amortajados hacia su propio funeral, a la funeraria Gaviria. Pero la funeraria Gaviria nunca está sola, siempre tiene por lo menos un muerto. Abundan mullidos sofás, te ofrecen tintos sucesivos, hay un ambiente solemne y de respetuoso silencio. Tienes disponible el teléfono. Puedes leer lo que te plazca, ya sea poetas, místicos o blasfemos malditos. Si te sientes muy desgraciado, vas a tener enfrente a alguien en peor condición, y quien ya ni siquiera puede quejarse. Es posible que algún triste deudo te invite a un aguardiente en la tienda. Van a darte sentidos pésames. Aprenderás la psicología de la muerte y el sufrimiento. Echarás tus motosos sin miedo de que te roben de libros. Estamparás tu firma en las actas de visitantes. Conocerás gente de negro. Personas distinguidas te darán sus tarjetas para ayudarte. Huérfanas jóvenes y bellas llorarán con confianza sobre tu hombro en las fúnebres poltronas. Cuando por la mañana salgas a recibir el sol en la 13, comprenderás sin pellizcarte que vivir es soñar despierto. Esa misma noche, a las 12, hice mi aparición subrepticia sobre la alfombra de la funeraria, como volvería a hacerlo cada vez que me quedaba en la calle. Llevaba en el bolsillo un ejemplar pirata de la Historia Universal de la Infamia. Había 4 difuntos para 16 cirios prendidos. Aunque la muerte todo lo nivela, seguían siendo cadáveres de muy diferenciadas clases socioeconómicas. Un maestro de escuela jubilado rodeado por algunos antiguos educandos cariacontecidos. Una monja de clausura, a quien se le había quedado atrapada una mosca en el interior y hermanas mariposas revoloteantes. Un suicida por accidente, soltero empedernido que preparando un margarita saló la copa con arsénico. Y un empresario petrolero con un anillo de diamante y un lunar en la frente en medio de una opulenta soledad. Por timidez tomé asiento frente a este último. Corrieron hacia mí con el tinto en una bandeja, arrellanado en el sillón de cuero entre el murmullo de oraciones contradictorias y un penetrante olor de lirios. Decidí poner punto final a la cantaleta de mis prematuros pesares, el más cruel de los cuales era sensible a la penicilina y el menor al olvido. Cerré los ojos como un angelito y soñé que era el perro de Borges en un infierno musulmán. Unos leves sollozos me despertaron. Una enigmática mujer de negro ceñido sobre sus caderas impalpables y un velo cubriendo a media su rostro sibilino y pecoso, inclinada sobre el vidrio panorámico del ataúd de quien debía ser su marido, exhalaba su pesadumbre. Me levanté de puntillas y traté de salir del recinto para no interrumpir momento tan íntimo, cuando la dama clavó en mí su mirada de mosca y me dejó petrificado. «Usted le conocía, ¿no es así?»
1: «Sí, señora. Pantaleón era mi amigo», le mentí ruboroso mirando de reojo la cinta de la caja para justificar mi presencia durmiente sobre el sillón y los 3 pocillos vacíos, amén de los puchos del cenicero. «Pues sería el único amigo, porque como pudo ver no ha venido nadie. Nunca me habló de usted, pero yo sospechaba de su existencia. ¿No fue usted acaso a quien le regaló nuestro caballo de carreras?»
2: «Perdón, señora, no fue a mí», continué mintiendo piadoso. «Coleccionaba mis poemas nefastos. Me había prometido su anillo, pero ahora veo que prefirió ser sepultado con él».
1: «Todo se hará según su palabra», sentenció. «El caso es que al otro día, en el Cisne, el Chivas Villa en una mesa y mis amigos nadaístas en otra,
2: me vieron entrar con una pinta despampanante, aunque un poco grande, de petrolero excéntrico recién casado y orgulloso de mi sonrisa como si fuera de oro. Hice entrega al profeta Gonzalo Arango de mi pañuelo lacrimógeno, así como de mis cancelados panfletos contra la vida. Y mientras me miraban atónitos el anular enceguiciente, les mostré la tarjeta que un manager publicitario me había extendido en el entierro del que venía, invitándome a formar parte, dado mi ingenio sin explotar y mi fidelidad más allá de la muerte con su amigo del alma, de su staff creativo. Sonó el pito de un jaguar tras la puerta batiente. Sin duda era Samantha. Y hasta luego, muchachos. Creo que voy para el hipódromo.

0: Todavía está el café Pilsen ahí, en el parque de Berrío. Quieto, la mesa de la historia todavía está ahí 40 años después para demostrar mi acontecimiento. Las puertas del Pilsen frente a la puerta del perdón, que es donde siempre me ha gustado sentarme a tomar tinto antes de la misa. La misa de una. De una ciudad y de una tarde, que es la misa que nos gusta oír a los viejitos, que nos gusta recordar cómo era todo esto hace 50 años, es decir, antes de la historia. O contar la historia ahora, sobre la memoria, para que me asista como una vida reciente y no olvidada aún. Un carné liberal. Un carné conservador que nos hace radicalmente distintos, siendo los mismos y de los mismos. Una cosa ahí o un par de cosas que nos sentamos a tomar tinto en el Pilsen hoy a las 10 de la mañana de 1950, rápido, antes de que se nos enfríe el tintico. Tu señora, ¿cómo va?
1: Ahí, targaneando como siempre.
0: ¿Y la tuya?
1: Ah, está cantando mejor que nunca. Bambucos, guabinas, torbellinos.
0: ¿Y cómo toca el tiple tu mujer, Abel? La patria es un tiple. El tiple toca, decapita y capa. Capiorca, la llaman esos godos tan malos. El tiple también señala. Si un hombre se acerca y te pregunta, ¿cuál le toco, señor? Vete cuanto antes porque ese tiplista es un señalador godo.
1: Mi mujer toca, tañe el tiple, que no es lo mismo. Usa el tiple de una manera correcta, mi mujer.
0: Yo mismo la he visto bajando por Moni Velarde después de haber huido por una ventana, embutirse tres tacos de dinamita entre las piernas, muy preñada ella. He amado por encima de todo su entrepierna roja y liberal, la sonrisa de sus grandes labios que nunca he imaginado con venas azules, sus bragas que siempre me gustaron rojas.
1: Está como quemado el tinto, sabe mal.
0: Vos conoces las puertas del Pilsen. No las han cerrado jamás. Por esas puertas del Pilsen entran y salen a las 8 de la mañana oficinistas. A las 10, comisionistas. A las 2 de la tarde te asedian todos los vendedores de latería. A las 4, los gitanos. A las 5, coincidiendo con el té, te asedia James Joyce. Y a las 9 de la noche vos ves esas pobres mariquitas que entran y salen del Pilsen. Mr. Joyce, o las palabras.
1: ¿Cómo va el trabajo?
0: Ahí. Tengo un arrume de recibos sin asentar en los libros. Ambos, sin darse cuenta, estaban encerrados como en una cabina telefónica inglesa. Abiertas como siempre, las dos puertas del Pilsen albergaban la mesa como dos alas enormes. De repente, por la primera puerta de Boyacá apareció esa carita cariacontecida color ámbar del hambre. Abel vio al hombre. «Vámonos, hombre, nos van a matar». Díjole mi tío a su amigo, díjole.
1: ¿Quién nos va a matar a nosotros y por qué?
0: Por liberales. Y porque son las 10 de la mañana de 1950, también nos van a matar porque el Laureano es un hijo de puta. ¿Pagaste los tintos? No quiero morir debiéndole plata a alguien, pero vámonos. Si no nos largamos de aquí, nos matan, repetí. Esa carita del señalador que yo conocía, con sus dientes cariados y la piel carcomida por esas sus cicatrices de viruelas, se acaba de asomar por esa puerta que da a Boyacá. Esa vía estrecha que antes se llamaba Calle Real, se asomó por aquí esa cara. Por aquí también, entre esta arquitectura inesperada, esos techos, esas puertas de alas dobles que solo el Pilsen tiene, porque no estoy cantando tu historia sino la de este café. ¡Vámonos, hombre, que nos van a matar! Y esa demostración, ese huevo que se pone dos veces como para que ya no anide duda. ¿Quién, hombre Abel, quién? Ellos nos van a matar. Mi convicción era tan fuerte que no se me creía porque emanaba de esa cara ambarina y saltarina. Sobre los cafés de esta ciudad, el Pilsen ha tenido siempre su gran silencio. Nunca ha tenido música. Siempre fue un café que se distinguió por el volumen de sus conversaciones o por la duración de sus abaleos, nunca por su bullicio. Porque el Pilsen es el café más próximo a la puerta iluminada de la iglesia vecina. Le mandas la mano a la mesera, sales del Pilsen, das 5 pasos y ya estás en la iglesia confesando tu pecado. Aquí, dentro del Pilsen, entre estas dos alas de puertas dobles, como si estuviéramos en una cabina de teléfonos en Inglaterra, como en las películas te digo... ¡Nos van a matar! ¿Y de qué otra manera se cuenta lo que ocurre sino así? Casi como un reluciente milagro, hoy 22 de diciembre de 1983, libre al fin,
1: pero con todas las ilusiones que esto representa. Dámelas, pues, vos, todas, si querés, porque las mías son todas tuyas, vida mía frente a la historia.
0: ¿Cuál historia?
1: Feliz aniversario a la Lowry. Estos profesores universitarios siempre se equivocan. ¿Cuál es tu tiempo, entonces, Baldomero?
0: Nos van a matar, Luis.
1: ¿Por pendejos?
0: Por soquetes.
1: Entonces yo me voy de aquí.
0: Que nos van a matar. Insistile, insistile a López.
1: Deja de ser paranoico, Baldomero, díjele.
0: Si no me crees, pago los tintos y me voy. Pero yo no me quiero quedar. Aquí no me dejo matar.
1: Esa maldita cara saltarina me había hecho saltar de la mesa. A como diera lugar, yo quería largarme del Pilsen porque esas, sus dos puertas, me sobrecogían con sus alas enormes y dobles, deglutíanme y de cierta manera me hacían aparecer como un advenedizo frente a la muerte. Frente a esa taladora atemporal que es la muerte. ¡Jua, jua! Asombrado ante mi propia tristeza, me levanté. Yo, Abel, mi tío. Como si ya hubiéramos visto todo, anticipado todo.
0: Nos van a matar.
1: ¿Por qué lo sabes?
0: Porque el señalador nos ha mirado desde todas las otras puertas del café.
1: ¿Pero cuál señalador? Ni siquiera toca el tiple, Abel.
0: Tú verás si te quedas. Yo no me dejo matar aquí.
1: Nunca me ha gustado la cara del señalador que viene por mí. Cetrino, apaciguado, hecho como de cera o de balso o alcornoque tallado, nunca me ha gustado el anuncio de la muerte en su cara, y mucho menos cuando se anuncia contra mí. Asomadita por las puertas del Pilsen, una a una, porque las puertas del Pilsen, una a una, son todas las puertas del mundo, pues todas son ellas la muerte.
0: Vámonos.
1: Sí, pero no jodas tanto, Abel.
0: Nos van a matar.
1: Deja de ser cansón, que ya no estamos allá.
0: Si para huir de la muerte al salir del Pilsen tú tomas hacia el norte por Palacé, lo primero que debes encontrar es la esquina con la avenida Primero de Mayo.
1: ¡Deja esas carcajadas, Abel, que nadie lo va a matar a uno!
0: No habíamos tenido tiempo de caminar nada cuando oímos los tiros que a mí, por lo menos, me llegaron Palacé arriba antes de llegar a la avenida Primero de Mayo en la esquina que hoy llaman La Sorpresa.
1: ¡Pum, pum, pum!
0: Ahí mataron otro.
1: ¿Qué te duele? ¿Estás recordando a Lorca?
0: Devolvámonos, devolvámonos a ver qué pasó.
1: Me provocaba matarlo, les digo. Personalmente me provocaba matarlo, personalmente, porque no me había creído.
0: Nos devolvimos, nos metimos entre el tumulto, como ahora mientras te muestro.
1: ¿A quién matarían?
0: No se sabe.
1: ¿Cómo no se va a saber si hay un muerto ahí?
0: Ese café Pilsen nunca tuvo música. Samuel y yo caminábamos hacia el norte como dos extraños, sin cantar, porque por eso no había música en el Pilsen.
1: ¿O acaso has pensado que la Virgen de la Candelaria le echa cinco al piano y se pone a bailar la vaca lechera, tolón, tolón?
0: ¿Oíste el tiroteo?
1: Sí.
0: Te dije que tarde o temprano nos iban a matar.
1: No me mires como si fuéramos un espíritu. Devolvámonos.
0: Devolvámonos no. Abramos campo por entre la gente.
1: ¡Canzón!
0: Leve como una vieja badana, o como quien cuenta o canta una nueva historia de piratas, me devolví para mostrarte, para que vieras a quién habían matado y en cuál mesa.
1: ¿Sí ves las puertas tal como te las pinté?
0: Las veo.
1: Y no me trates como si fuera un imbécil.
0: Siempre ha sido el mismo café, el Pilsen.
1: Ahí está ese café,
0: quieto,
1: adormecido en el tiempo mientras me le devuelvo encima, como si nunca hubiéramos ninguno de los dos tenido orugas, dinosaurios, arqueopterixes y burritos. Siempre ahí el café, pegado a la iglesia, trazando la verdad desvainada de una violencia que no me gusta en mi ciudad.
0: Lo puto de la vaina es que vos siempre querés romper con una historia que nunca fue la tuya, a no ser que se hable de una ambición o un olvido mientras te devuelves. Triscas a ese viejo palacé como si fueras un andaluz aproximándote.
1: Llegando a home, siempre la vida que con una u otra leche huye en las narices de nuestra desventura y ladra en lo mismo.
0: ¿Y quién es él?
1: Él, el muerto, yace sobre la mesa del Pilsen, entre las dos alas dobles como una cabina telefónica inglesa, muy sentadito está en el mismo taburete que mi tío abandonó cuando tuvo la premonición de que lo iban a matar simplemente porque el señalador lo señalaba.
0: No me creíste, Sam.
1: Tú tampoco. Ninguno de ustedes me creyó. Nadie me creyó. Estuve pasando por mentiroso hasta cuando sonaron los tiros. Sí, solo un ratito estuve desorientado porque de buenas a primeras yo interpretaba esta nueva colombianada. La mesa como una cabina telefónica inglesa, la mesa que aún subsiste de peltre e historias con escupitajos, la misma mesa que frente a la puerta del perdón había abandonado mi tío, o que yo también sentí abandonar cuando los primeros disparos de la mañana traen la luz de la muerte, y frente al pocillo de negro café que la mesera no se había llevado todavía porque estaba a medio terminar, yacía el reemplazo de mi tío con 5 tiros en el cuerpo. Un ancianito enjuto. Un renacuajo sonriente y como adormiladito, pero perforado como corresponde a la verdad que te dije sobre nosotros. ¿Y quién es él? No es Agapito Perales. Entonces, ¿quién es el muerto? Ya lo sabrás, cetrino señalador. Te va a tocar enterrarlo. ¿Ya compraste un avioncito para enterrar a este muerto en el aire? Si quiere, le doy, para que ajuste la cuota inicial y compre un gallinazo. ¿No? A todos nos ha conmovido siempre los muertos. ¿O será simplemente la muerte la que nos conmueve? Confesé abanicado por esos aires con olor a azucenas. Con tal de que sea Agapito Perales y no José Manuel Moreno el muerto en la matanza. Entonces, todos miramos a mi tío Abel. Gordo y grande, muy desde la mejor premura de su garganta de excelente cantante, de hombre tierno y galván. Más cabel y más gordo cada vez que se nos crecía para rodear su voz con sus carnes mientras esgrimía esa débil pistolita de fisto que le sirvió en los Llanos y en el Tolima y en Medellín a él para defenderse cuando la violencia, para defenderse cuando ponía a descansar el tiple que siempre ha dicho cantando con su mujer, China, dulce amor del alma mía, y envuelve su voz entre los harapes de la canción, mi tío, pausadamente, mi tío Abel, dijo con la solemnidad de todo un René Cabel. No se los dije y no me creyeron. Ese que acaban de matar ahí es el papá del señalador. En Literatura para Oír les hemos presentado Un vistazo a los nadaístas, relatos de J. Mario Arbeláez y Jaime Espinel. Nacido en 1915 y muerto en 1985, el escritor norteamericano Robert Young vivió toda su vida en Nueva York, salvo los 3 años y medio que combatió en el Pacífico durante la Segunda Guerra Mundial. Su carrera de escritor fue continua durante más de 30 años, y estaba escribiendo incluso el día en que murió, alcanzando a publicar unos 100 cuentos.

La gente piensa que estoy loco. La razón es que sigo contando mi historia una y otra vez. Cuando termino de contarla, recibo miradas de incredulidad o de misericordia, y en ocasiones las recompensas son estentóreas carcajadas. Pero yo siento que es mi obligación relatar esa historia, para informar al mundo que la realidad en la que creemos vivir es una mentira cósmica. Pero la gente escucha lo que yo digo. No creen en mis palabras, pero me escuchan. Me escuchan porque parte del relato forma parte de la historia, porque soy el astronauta que viajó en la nave espacial Zeus a la estrella de Van Manen, al que trajo la nave de regreso a la Tierra después de que sus compañeros astronautas, Scott y Martian, resultaran muertos. Sí, escuchan y creen esa parte del relato, pero no creen que la nave espacial excediera la velocidad de la luz, proporcionándome antes de que la computadora de a bordo se autocorrigiera y volviera a colocar a la nave nuevamente bajo C, una visión fugaz del rostro desnudo de la verdadera realidad. Y no me creen cuando les digo lo que vi. Es el anciano navegante, y fue el único que regresó de los tres que iban en la nave. Hubo una nave, dice. El anciano navegante soy yo. Pero en realidad no soy un anciano. Es verdad que me han retirado del servicio espacial, pero no fue a causa de la edad. Fue porque en la Tierra transcurrió mucho más tiempo que el que yo pasé durante el vuelo de la Zeus. Los verdaderos años que pasaron hicieron que la duración de mi servicio llegara al punto en que debía retirarme, pero aun cuando ello no hubiese sucedido, me habrían retirado de todos modos debido a las heridas que recibí cuando el meteorito golpeó la computadora y mató a Scott y a Margin. La herida fue en la cadera y a pesar de la cirugía correctora, aún cojeo levemente al caminar porque mi pierna derecha es más corta que la izquierda. Digo los verdaderos años, pero los muchos años transcurridos en la Tierra no fueron más reales que los pocos que pasaron para mí a bordo de la Zeus. Ambos son productos de C. Básicamente no existe un tiempo real o verdadero, y puesto que tiempo y espacio son indivisibles, tampoco puede haber un espacio real o verdadero. No hay duda de que existe mucha gente a quien he contado mi historia o que la han oído por otros que sostiene que la verdadera razón de mi retiro del servicio espacial está relacionada con mi mente más que con mi cadera. Tal vez tengan razón. Sin embargo, aunque es posible que una persona esté loca y no lo sepa, yo estoy seguro de estar cuerdo. Estoy saliendo con una chica en el pequeño pueblo donde vivo. Su nombre es Barbara Black y es una chica negra. La gente piensa que eso también es extraño, aunque nunca lo dicen, al menos no cuando estoy presente. Podría pensarse que en esta época el racismo se ha esfumado incluso de las mentes de personas que viven en los pueblos pequeños, pero no es así. Mis padres están furiosos. Tienen un hijo único que cuenta historias fantásticas en los bares y, como si eso no fuera suficiente, mantiene relaciones con una chica negra. Puedo entender su actitud, porque pertenecen a una generación muy anterior a la mía. En realidad, son mucho más como mi abuelo y mi abuela que como mis padres. Pero lo que no alcanzo a comprender es la actitud de la gente joven del pueblo. Es como si el encallecido odio de sus antepasados les hubiese sido transmitido a través de los genes. A Bárbara no parecen importarle las indignadas miradas que lanzan en nuestra dirección. Ella parece moverse por encima de los senderos que transitan los mortales. A veces pienso que ella también es una extraña, como lo soy yo. Antes de conocerla personalmente, la veía caminar por la calle y sus ojos siempre se encontraban con los míos. Una vez la descubrí mirándome desde la ventana de la habitación que ocupa en el hotel. La veía a menudo en los bares y cafeterías del pueblo, en el fondo, sentada sola en una mesa. Nos conocimos una noche de una forma completamente casual. Yo acababa de contar mi historia en una cafetería y salía por la puerta en el preciso momento en que ella entraba. No chocamos el uno contra el otro, sino
que nos acercamos lo suficiente como para iniciar una conversación y poco después caminábamos por la calle debajo de las estrellas, Bárbara y yo.

Nunca le he contado mi historia, pero estoy seguro de que la conoce por otras personas. Tampoco le he hablado nunca de mis visiones. Las he estado teniendo desde que regresé a la Tierra. Me he comprado un Mercedes-Benz. ¿Por qué no? Puedo permitírmelo. Pero mis padres piensan que es terrible que gaste tanto dinero cuando estoy sin trabajo. Padecen de ética protestante. Piensan que es pecaminoso que vaya por ahí contando mentiras y que no haga nada aun cuando sea relativamente rico. Según su filosofía de la vida, un hombre debe trabajar, trabajar y trabajar. Es verano y Bárbara y yo damos largos paseos por el campo. A veces dejo que coja el volante. El coche es de color rojo brillante y hace que ella parezca más negra de lo que es. Más negra, pero no más hermosa, pues ya lo es plenamente. Es un buen coche, pero dudo de que tenga la potencia de los antiguos Mercedes-Benz y probablemente tampoco funciona tan bien. Pero solo soy un chico pobre que se ha hecho rico y no echo de menos un poco de huevo sobre mi pastel. Cuando estoy con Bárbara, nunca tengo visiones y nunca cuento mi historia en los bares en los que solemos detenernos. Pero por la forma en que la gente la mira, ella puede deducir fácilmente que creen que soy un chiflado. Le conté la historia a los interrogadores cuando traje la nave de regreso a la Tierra. Ellos me escucharon educadamente y me hicieron muchas preguntas y grabaron todo lo que dije. Luego hicieron que le contara la historia a uno de los psiquiatras que emplea el servicio espacial. Por las preguntas que me hizo, deduje que estaba tratando de probar que padecía esquizofrenia paranoide. Los psiquiatras siempre buscan eso. Creo que les gusta dejar caer el término porque suena erudito y misterioso. No creo que ni ellos sepan qué significa exactamente ese término. Me pidió una y otra vez que describiera la habitación con dos ventanas en la que me encontré después de que la Zeus superara C, la velocidad de la luz. Yo no podía describirla con claridad porque sus paredes, el cielo raso y el suelo eran poco más que capas oscuras. Yo podía ver a través de esas capas y parecían no acabarse nunca. El psiquiatra insistía en preguntarme sobre el escritorio ante el que me había encontrado sentado. ¿Qué clase de escritorio era, Capitán Royce? Solo era un escritorio. ¿Era de metal? ¿Era de madera? No lo sé. Y usted estaba sentado delante de él, presumiblemente en una silla, mirando al pisapapeles y la nave espacial que estaba posada sobre su superficie. Sí. ¿Y esa nave espacial era una miniatura exacta de la Zeus? Hasta el más mínimo detalle. ¿Qué cree que era el pisapapeles? Le he dicho, hasta el cansancio, que en aquel momento no pensé en nada. Pero luego llegué a la conclusión de que era el universo. Era como uno de esos pisapapeles de cristal transparente que, al agitarlos, producen una especie de nevada. Sí, de esa clase. ¿Podía ver estrellas en su interior, galaxias, quasars? Solo podía ver una inmensa oscuridad. ¿Por qué no lo cogió para agitarlo? Tal vez hubiera podido ver estrellas si lo hacía. No se me ocurrió. Está bien, Capitán Royce. Pasemos a las ventanas. Tomemos esa por la que miró primero, la que estaba a su izquierda. Creo recordar que me ha dicho. Cuénteme otra vez, ¿qué fue lo que creyó ver? Vi una montaña. Pero no era en realidad una montaña, era Marchin. ¿Quiere decir que Marchin era tan grande que parecía una montaña? Sí. Estaba sentado en una planicie gris con las rodillas apoyadas contra el pecho y los brazos en torno a ellas, como si estuviera en posición fetal. ¿Y la otra ventana? ¿Qué vio a través de ella? Otra planicie gris, tal vez fuese la misma, y a Scott en ella, como si fuese una colina gigantesca. En esa posición encontré a los dos hombres más tarde, en la cabina de la nave, después de que la Zeus volviera a menos C. Cuando el meteorito penetró a través del casco de la nave y el aire de la cabina fue succionado hacia el espacio, usted se encontraba en el módulo de mando, ¿verdad? Sí.
Margin y Scott estaban descansando. El meteorito no solo penetró a través del casco de la nave, también perturbó el enlace de interconexión y afectó los relés de la computadora de a bordo, haciendo que la Zeus aumentara su velocidad más allá de C. Antes del impacto, habíamos estado viajando por debajo de C. Capitán Royce, usted es un astronauta y, como astronauta, debe poseer los suficientes conocimientos científicos como para saber que si una nave espacial excede o incluso iguala la velocidad de la luz, ella y todo lo que lleva a bordo se transformará en energía. La Zeus no puede haber superado la velocidad de la luz, excediendo el punto C. Si lo hubiera hecho, usted no estaría aquí contándome estas cosas. Sin embargo, superó el punto C, y yo estoy aquí. Gracias, capitán. Eso es todo por ahora. ¿Por qué no descansa un tiempo? Tiene todo el aspecto de necesitarlo.

0: No le hablé al psiquiatra de las visiones que había estado teniendo desde que regresara a la Tierra. Y tampoco le hablo de ellas cuando le visito todos los meses obedeciendo órdenes del servicio espacial. Estoy seguro de que a él le encantaría encerrarme, pero no tiene suficientes razones para ello. ¿Por qué debería ayudarle a hacerlo? Mi relación con Bárbara es platónica. Yo no deseo que sea de ese modo. Estoy enamorado de ella y Bárbara, creo, también está enamorada de mí. Pero nuestro amor parece alejar la pasión. Ella ni siquiera me invita a su habitación del hotel. Siempre es solo un beso y buenas noches cuando la acompaño a casa. Es imposible mirarla y no desearla. Es alta y el pelo negro le cae sobre los hombros. Cuando viajamos en el coche, el viento suele formar remolinos en él. Bárbara lleva vestidos de verano que resaltan la belleza de sus piernas y la suave redondez de sus caderas. Cuando camina, es como una princesa. A veces siento la tentación de preguntarle si ha rastreado su árbol genealógico. Si lo ha hecho, estoy seguro de que desciende de un rey africano. Y en otros momentos no estoy tan seguro. Tiene una extraña cualidad universal, como si no perteneciera a ninguna raza, como si no fuese parte de la humanidad. Ignoro de dónde procede, nunca me lo ha dicho y yo nunca se lo he preguntado. Ella es una extraña en el pueblo, tanto como lo era yo cuando regresé por primera vez. Y aún lo soy, ya que mis antiguos amigos han envejecido y mi conducta les ha alejado de mí. Soy mucho más joven que todos ellos, pero ante sus ojos solamente soy un anciano astronauta, trastornado por sus viajes a través de las estrellas. Un extraño. Y Bárbara es una extraña a mi lado. Mis visiones de la realidad, no sé, se producen cada vez con mayor frecuencia. Estas visiones difieren enormemente de las que tuve más allá en C. La otra noche tuve una cuando conducía hacia casa después de haber dejado a Bárbara en su hotel. Como sus predecesoras, era la visión de un torbellino. Era como si la humanidad y el mundo y todas las estrellas y todo lo que sucedió alguna vez y todo lo que habrá de suceder hubiese sido metido dentro de una batidora cósmica. Podía ver hechos, rostros, paisajes, constelaciones, quasars, pulsars girando en la noche. Pude ver el rostro de mi madre, el de mi padre. Vi miles de rostros que jamás había visto en mi vida. Todo giraba entre las estrellas y batallas y ciudades y espacios primitivos en una mezcla salvaje. Supongo que tales visiones no debieran sorprenderme. No parece lógico que el universo tenga más sentido cuando se lo ve desde dentro que cuando se lo ve desde fuera. Que si yo pude sentarme a un escritorio, si realmente hubo un escritorio al que yo me senté, y ver el cosmos en forma de un pisapapeles, el interior de ese pisapapeles siguiera los dictados de la ciencia. Una de las preguntas favoritas de mi psiquiatra cuando yo menciono el pisapapeles es: ¿creyó usted que era Dios? Me tendría cogido en el mismo momento en que yo le respondiera que sí. Los esquizofrénicos siempre se creen Dios, o al menos que están sentados a su derecha. Pero yo simplemente digo la verdad, que mi momento más allá de C fue demasiado fugaz como para permitirme pensar, y que mis pensamientos desde entonces nunca han llegado a un punto en el cual yo me considere como algo más que un simple mortal. Si las visiones fuesen la única herencia de mi vuelo, las cosas no serían tan complicadas. Pero esta noche, mientras permanezco en el jardín mirando hacia las estrellas, crezco hasta alcanzar la luna. Extiendo la mano completamente maravillado y toco su rostro frío e inmóvil. Luego la ilusión se desvanece, si efectivamente ha sido una ilusión, y estoy nuevamente en la Tierra, un diminuto terráqueo que mira hacia las estrellas. Mi dilema me ha llevado hasta Kant. Pensé que él podía ayudarme. Él alcanzó la verdad, ese pequeño anciano de Königsberg. Pero él la atribuyó a un efecto equivocado. No son nuestras percepciones a priori las que imponen el espacio y el tiempo. Es la velocidad de la luz. Se ha construido esta maravillosa prisión en la que vive la humanidad. Ha dado sentido a la cosa en sí. Ha hecho real a la realidad de una forma aceptable. Impide que el hombre sea un pobre pordiosero que gira con las cosas en el espacio infinito. ha creado el espacio y le ha inyectado el alma del tiempo. Tal vez debiera añadir mi insight al relato que desgrano en bares y cafeterías. Tal vez debiera dar el último paso y decir, sin tapujos, que el espacio no es real. Tal vez debiera decírselo a mi psiquiatra. Pero ya he sugerido bastantes cosas al respecto, y si lo afirmara directamente, invitaría a la mofa en primera instancia y en segunda a la reclusión. Tal vez debiera contarle la verdad a Bárbara tal como me ha sido revelada. Tal vez lo haga. Pero antes debo contarle mi historia y hablarle de mis visiones a través de la cortina de C. He vuelto a ascender hasta la luna y he tocado su rostro inmóvil y frío. Un día, de ello no hay duda, llegaré hasta las estrellas y mis dedos se quemarán en alguna protuberancia. A veces, cuando miro a Bárbara a los ojos, siento que ella no es real. Sus ojos son infinitamente profundos y en ocasiones pienso que veo estrellas en ellos. Diminutas estrellas muy, muy lejos. Y a veces ella se vuelve borrosa ante mi mirada y su negrura se funde con la noche. En esos momentos extiendo la mano y toco su rostro y su suavidad me devuelve la seguridad y la confianza. Bárbara es todo lo que tengo. Ella me acepta. No le importa que la gente crea que estoy loco. Con ella a mi lado siento que puedo soportar ese revoltijo que es la realidad, tal como me la han revelado mis visiones. Bárbara, Bárbara, debo contarte mi historia. Debo hablarte de mis visiones. Escucha, Bárbara, y por favor no te rías de mí. Ella me escucha en medio de la noche. He aparcado el Mercedes junto a un bosque en las afueras del pueblo. Ella me escucha en medio de la oscuridad y los rayos de luna y la luz de las estrellas palidecen ante su rostro, sus ojos profundos y oscuros que me miran. Le hablo del torbellino en el que se ha convertido la realidad ante mis ojos. Le hablo de lo que vi más allá de C, del montañoso margen y de la colina gigantesca que era Scott, muertos sobre la planicie de ninguna parte. Del universo pisapapeles que encontré en la punta de mis dedos. De la Zeus en miniatura. Le cuento cómo he crecido hasta alcanzar la luna y tocar su rostro frío. Le hablo de Kant y de cómo estuvo a punto de alcanzar la verdad. Y finalmente le digo que ya no creo que el espacio sea real. Cuando acabo mi historia, ella me toca la mano. Tenía que esperar a que me lo contaras, aunque ya conocía la historia. De otro modo, no hubiera sido justo. Siento tus dedos serenos en mi mente. Puedo sentir sus palpitaciones terapéuticas. Tus percepciones deben ser remediadas. Te han convertido en una espina clavada en mi costado. ¿Quién eres? Susurro.
1: Debes saber quién soy.
0: No, no lo sé.
1: Soy negra pero bonita. ¿No estás de acuerdo?
0: Contemplo tu maravilloso arte, mi amor. Contemplo tu maravilloso arte.
1: ¿Preferirías un torbellino? ¿O tal vez, caminando por la mañana, ver la suave luz del nuevo día entrando en tu habitación?
0: ¿Y caminando calle abajo ver los árboles erguidos y altos, y el cielo azul allá, muy por encima de ellos? ¿Y después, en un tiempo aparente, no preferirías mirar hacia el cielo y ver una luna que no puedes tocar? ¿Acaso no es mucho, mucho mejor que las estrellas estén en sus posiciones correctas? Lo que parece ser es, pero para que ello sea así, uno debe mirar a través de un cristal oscuramente. Sus palabras parecen llegar desde muy lejos. Es como si me hubiera abandonado. Y, sin embargo, hay una muchacha negra sentada a mi lado. La muchacha negra que me miraba cuando me veía paseando por la calle, la misma que me miraba desde la ventana de la habitación del hotel. La que casi choca conmigo una noche en el bar después de que yo acabara de contar mi historia. La que caminó conmigo debajo de las estrellas, sí, sentada a mi lado, Bárbara Black. Sí, Bárbara Black. He estado en el espacio y he regresado y la he encontrado. En el espacio fui herido por un meteorito que mató a Marcin y a Scott.
1: Tuve un sueño grotesco que pensé que era real y después de mi regreso conté ese sueño una y otra vez en bares y cafeterías y continué imaginando que podía percibir la cosa en sí. La noche es cálida a mi alrededor. El cielo está tachonado de estrellas, maravillosas estrellas. Y allí, muy alto, está esa dama circular cargada de fuego blanco a la que los mortales llaman luna. Miro a Bárbara a los ojos y vuelvo a ver las estrellas. La beso y sus labios están inmóviles y fríos. Inmóviles y fríos como la luna. Tengo el vago recuerdo de tocar la luna. Se desvanece antes de que acabe el beso. Mañana, dice ella, mañana me marcharé. No te vayas, por favor. O si lo haces, llévame contigo. No puedo. La beso nuevamente y sus labios están más fríos que antes. De alguna manera, ella se ha marchado. Después, la llevo de regreso a su hotel. Buenas noches, me dice cuando baja del coche.

He conseguido un trabajo en este pequeño pueblo en donde vivo. Lo he aceptado en parte para complacer a mis ancianos padres, pero fundamentalmente para llenar de algún modo los interminables días de este verano agonizante. Bárbara se ha ido. He intentado averiguar a dónde se ha marchado, pero no se lo dijo a nadie y en el hotel no dejó ninguna dirección. Ninguno de los conductores de autobuses con los que he hablado recuerda a una bella muchacha negra, alta y esbelta como una reina. He hecho averiguaciones en las líneas aéreas en una ciudad cercana. No hay ningún indicio de que ella hiciera reservas de billete para ninguna parte y nadie recuerda haberla visto. Estoy completamente solo. Esa habitación con dos ventanas en la que usted se encontró, Capitán Royce, por favor, descríbamela otra vez. Nunca hubo tal habitación. Usted me habló de una. Y me habló también de una montaña y de una colina antropomórficas que pudo ver a través de las ventanas. Todo estaba en mi mente. Y el pisapapeles, universo y la nave espacial en miniatura, ¿también estaban en su mente? Eran parte del mismo sueño. Muy bien, Capitán Royce, creo que no será necesario que siga viniendo por aquí. Por la noche, ahora que el verano se desliza hacia el otoño, salgo fuera y miro las estrellas. Tienen una nueva y extraña belleza para mí. Las estrellas y el espacio. Una noche, mientras miraba hacia esas inmensidades, tuve una visión del rostro de Bárbara. Las estrellas, como si fuesen diminutos diamantes, brillaban en su largo pelo negro. Hay un pendiente estelar sujeto a cada una de sus orejas. Su rostro es negro y hermoso. Siento que un viento cálido y suave me rodea. No viene del este, o del oeste, o del norte, o del sur. Sus dedos rozan mis mejillas con la levedad de un beso. El rostro se desvanece, pero sé que no estoy solo.

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1: Nuestro cuentista invitado explora las sombras de nuestra condición humana. Robert Bloch escribió hasta su muerte en 1994 más de 200 cuentos, además de novelas y guiones cinematográficos. Psicosis, de Alfred Hitchcock, es uno de sus hijos literarios. Este escritor norteamericano es, sin duda, heredero de la gran tradición del cuento de terror de Poe y Lovecraft, como oiremos. Un hombre con manías. Serían más o menos las 10 cuando salí del hotel. La noche era cálida y necesitaba beber algo. Era insensato probar en el bar del hotel porque el lugar era como un manicomio. La convención de jugadores de bolos también lo había invadido. Bajando por Euclid Avenue, tuve la impresión de que todo Cleveland estaba lleno de jugadores de bolos. Y lo curioso es que la mayoría de ellos parecían ir en busca de algo que beber. Cada taberna que pasé estaba abarrotada de hombres en mangas de camisa con sus distintivos. Y no porque necesitaran identificación, la mayor parte llevaba en la mano la característica bolsa con la bola adentro. Cuando Washington Irving escribió sobre Rip Van Winkle y los enanos, demostró que entendía perfectamente a los jugadores de bolos. Bueno, en esta convención no había enanos, solo bebedores de tamaño natural. Cualquier zumbido de truenos de las distantes montañas hubiera sido ahogado por los gritos y las carcajadas. Yo deseaba quedar al margen, así que dejé Euclid y seguí andando al azar en busca de un lugar tranquilo. Mi propia bolsa empezaba a pesarme. En realidad, me proponía llevarla a la estación y dejarla en consigna hasta la hora del tren, pero antes necesitaba beber. Por fin encontré un lugar. Era un local oscuro, tétrico, pero también desierto. El encargado de la barra estaba completamente solo en un extremo, escuchando un partido por radio. Me senté cerca de la puerta y deposité la bolsa sobre el taburete a mi lado. Pedí una cerveza. «Tráigame una botella», dije, «así no tendré que interrumpirle». Lo hacía solo por mostrarme amable, pero podía haberme evitado la molestia. Antes de tener la oportunidad de volver a su partido, entró otro cliente. «Whisky doble, olvídese del agua». Levanté la cabeza. Los jugadores de bolos habían ocupado efectivamente la ciudad. El cliente era un hombre grueso, de unos 40 años, con arrugas que le llegaban casi arriba de la calva. Llevaba abrigo y la inevitable bolsa, negra, abultada.

0: Segundo vaso bajó casi tan deprisa como el volumen de la radio. Otro, ordenó el fornido. El de la barra volvió, le sirvió, cogió el dinero, lo metió en la caja registradora y marchó al extremo del mostrador. Allí se agachó sobre la radio tratando de captar la voz del comentarista. Contemplé cómo desaparecía el tercer vaso. El cuello del desconocido era ahora de un rojo vivo. Tres vasos de whisky en dos minutos producen maravillas en la tez. También sueltan la lengua.
1: Juegos de pelota,
0: masculló el desconocido. No comprendo cómo alguien puede escuchar ese rollo. Se secó la frente y me miró. A veces uno tiene la idea de que no hay nada más en el mundo que aficionados al béisbol. Un puñado de locos desgañitándose por nada durante todo el verano. Luego viene el otoño y empiezan los partidos de fútbol. Exactamente igual, solo que peor. Y tan pronto termina, empieza el baloncesto. ¡Santo Dios! ¿Pero qué ven en ello? Todo el mundo tiene alguna manía, dije. Sí, pero ¿qué clase de manía es esta? Quiero decir, ¿quién puede excitarse al ver a un grupo de monos peleando por agarrar una pelota? No me digan que les importa de verdad quién pierda o quién gane. Muchos van a un partido por diferentes razones. ¿Ha ido alguna vez a ver un partido, Mac? ¿Alguna que otra vez? Entonces ya sabe lo que le estoy hablando. Les ha oído allí, les ha oído gritar. Esta es la razón por la que van, por gritar. ¿Y qué es lo que gritan? Se lo diré. ¡Matad al árbitro! Sí, eso es lo que gritan. ¡Muerte al árbitro! Terminé rápidamente lo que me quedaba de cerveza y empecé a bajar del taburete. «Venga una más, Mac», me dijo. «Le invito». Sacudí la cabeza. «Lo siento, tengo que coger el tren a medianoche». Miró su reloj. «Tiene tiempo de sobra». Abrí la boca para protestar, pero el de la barra estaba ya abriendo una botella y sirviendo whisky al forastero. Este volvía a hablarme. «El fútbol es peor. Uno puede hacerse mucho daño jugando al fútbol. Algunos se lastiman de verdad. Y esto es lo que la gente quiere ver». Y chico, cuando empiezan a gritar pidiendo sangre, se le revuelve a uno el estómago. No sé, después de todo es una forma inocente de liberar las represiones. Puede que me entendiera, puede que no, pero asintió con la cabeza. Libera algo, como usted dice, pero no estoy seguro de que sea tan inocente. Fíjese en el boxeo o en la lucha libre. ¿Llama usted deporte a eso? ¿Le llamaría pasatiempo, manía? Bueno, ofrecí. A la gente le gusta ver cómo se sacuden. Claro, solo que no lo confiesan. Su rostro ahora estaba completamente rojo y empezaba a sudar. ¿Y qué me dice de la caza y la pesca? Si lo piensa bien, viene a ser lo mismo. Solo que ahí es uno mismo el que mata. Coge un arma y dispara contra un pobre animal tonto. O corta un gusano vivo y lo mete en un anzuelo. Y el anzuelo corta la boca de un pez y usted lo encuentra excitante, ¿no? Cuando entra al anzuelo y pincha y destroza. Espere un momento. Puede que no esté mal. ¿Qué es un pez? Si así se evita que la gente sea sádica. Déjese de palabras rimbombantes, me interrumpió. Luego me guiñó el ojo. ¿Sabe qué es cierto? Todo el mundo siente esta necesidad tarde o temprano. Ni los juegos ni el boxeo le satisfacen realmente. Así que, de vez en cuando o con frecuencia, necesitamos tener una guerra. Entonces hay una buena excusa para matar de verdad. Millones. Nietzsche creía ser un filósofo lúgubre. Tenía que haber sabido lo de los whiskies dobles. ¿Qué solución encuentra? Me esforcé por eliminar el sarcasmo de mi voz. ¿Cree que se haría menos daño si se suprimieran las leyes contra el crimen? Tal vez. El calvo contempló su vaso vacío. Depende de quién fuera asesinado. Supóngase que solo se asesinaran a vagos y a vagabundos. O a las mujeres ligeras, quizás. Ya me entiende. A alguien sin familia, sin parientes, sin nada. Alguien que no se echara en falta. Uno podría salirse sin que le cogieran. Me incliné hacia adelante y mirándole fijamente le pregunté, ¿cree que podría? No me miró, contempló su bolsa antes de contestar. Entiéndame, Mac, dijo con una sonrisa forzada. Yo no soy un asesino, pero estaba pensando en un tipo que solía hacerlo. Aquí, en esta ciudad, además. Pero de eso hará unos 20 años. ¿Le conoció? No, claro que no. Nadie le conocía. Ahí está lo bueno. Por eso se libraba siempre. pero todo el mundo sabía de él. Lo único que había que hacer era leer los periódicos.

tópicos. Terminó su vaso. Le llamaban el Sajatorsos de Cleveland, continuó. En 4 años cometió 13 asesinatos en Kingsbury y por los alrededores de Jackal Hill. La policía se volvía loca tratando de encontrarle. Suponían que venía a la ciudad los fines de semana, encontraba algún desgraciado o atraía a un vagabundo a un callejón o en los vertederos cerca de las vías. Les prometía darles una botella o algo y haría lo mismo con las mujeres. Después sacaba su navaja. ¿Quiere decir que no eran pasatiempos, que no se engañaba? ¿Iba a matar? El hombre asintió. En efecto, verdaderas emociones y un auténtico trofeo final. Verá, le gustaba cortarle sus... Me puse en pie y alargué la mano hacia la bolsa. El forastero se rió. No tenga miedo, Mac. Ese tío abandonó la ciudad en 1938 o así. Quizá cuando empezó la guerra fue a Europa y allí se alistó. Formará parte de algún comando y así siguió haciendo lo mismo, solo que entonces era un héroe en lugar de un asesino. ¿Me comprende? Tranquilo, le dije, le comprendo muy bien, pero no se lo tome así. La teoría es suya, no mía. Bajó la voz. ¿Teoría? Puede que sí, Mac, pero esta noche he tropezado con algo que le impresionaría de verdad. ¿Por qué supone que he estado tragando todos esos vasos?

Todos los jugadores de bolos beben, le dije. Pero si realmente piensa así de los deportes, ¿cómo se ha hecho jugador de bolos? El calvo se acercó a mí. Un hombre tiene derecho a tener manías, Mac, o estallaría. ¿Entiende? Abrí la boca para contestarle, pero antes de poder hacerlo, oí otro ruido. Ambos lo oímos a la vez. El zumbido de una sirena en la calle. El de la barra levantó la cabeza y comentó: «Parece como si viniera hacia aquí, ¿verdad?». El calvo se puso de pie y se encaminó a la puerta. Corrí tras él. «¡Tome, no se olvide de la bolsa!». Ni me miró. Murmuró: «Gracias, gracias, Mac». Y se fue. No se quedó en la calle, sino que se perdió por un callejón entre dos edificios cercanos. En un momento desapareció. Me quedé en el umbral mientras la sirena atronaba la calle. Un coche, patrulla, paró frente a la taberna, pero no paró el motor. Un sargento de uniforme llegaba siguiéndole por la acera, corriendo, y se paró sin aliento. Miró la acera, miró el interior de la taberna, me miró a mí. «¿Ha visto a un hombre grueso, calvo, con una bolsa de jugador de bolos?», jadeó. Tuve que decirle la verdad. «Pues sí, salió de aquí no hace ni un minuto». «¿En qué dirección?». Señalé entre los dos edificios y él gritó unas órdenes a los hombres del coche patrulla. El coche arrancó y el sargento se quedó atrás. «Cuénteme», me dijo empujándome otra vez adentro. «Está bien, pero ¿de qué se trata?». «Asesinato. En el hotel de la convención de jugadores de bolos. Hace cosa de una hora». El Botones le vio salir de la habitación de una mujer y sospechó que era un amigo del bien ajeno porque le vio utilizar la escalera en lugar del ascensor. «Amigo de lo ajeno». «Ratero. Sabe, rondan las convenciones, se meten en las habitaciones y roban lo que pueden. En todo caso, este salió corriendo de la habitación. El Botones se fijó bien en él y avisó al policía de la casa. El policía encontró a la mujer en la cama. Le habían rebanado el cuello y bien, pero el tipo llevaba mucha ventaja». Respiré profundamente. «El hombre que estaba aquí», dije, «robusto, calvo, estuvo hablándome del sajatorsos de Cleveland, pero pensé que estaba borracho o que...». La descripción del Botones concuerda con los que nos dio un vendedor de periódicos de esta calle. «Le vio venir hacia aquí. Como usted dice, era un tío robusto y calvo». Se quedó mirando mi bolsa. «Se llevó la suya, ¿verdad?», afirmé con la cabeza. «Esto fue lo que nos ayudó a seguirle hasta aquí, su bolsa de jugador de bolos. ¿Alguien la vio, la describió? No hacía falta describirla. Se fijó en que vine corriendo por la acera. Estaba siguiendo el rastro. Y aquí mismo, eche una mirada al suelo, debajo del taburete, mire. Como puede observar, no llevaba una bola en su bolsa. Las bolas no gotean». Me senté en mi taburete y la habitación pareció dar vueltas. No me había fijado en la sangre antes. Levanté la cabeza. Un policía entró en el local. Había venido corriendo, a juzgar por cómo resoplaba, pero su rostro no estaba sofocado. Tenía un color blanco verdoso. «¿Le alcanzaron?», preguntó el sargento. «Lo que quedó de él». El policía apartó la mirada. «No quiso detenerse. Disparamos por encima de su cabeza, a lo mejor oyó usted el disparo. Saltó la valla que hay detrás de esta manzana, corrió hacia la vía y lo arrolló un mercancías». «¿Está muerto?». El sargento soltó una palabrota entre dientes. «Entonces no podemos estar seguros», comentó. «Quizás, después de todo, no era más que un ratero». «Ya lo verá», dijo el policía. «Hanson trae su bolsa». Cayó lejos de él cuando el tren le embistió. En aquel momento, otro policía entró con la bolsa. El sargento se la quitó de las manos y la puso sobre el mostrador. «¿Era esta la que llevaba?», me preguntó. «Sí». Me pegó a la garganta. Me volví, no quería ver cómo el sargento abría la bolsa, ni quería ver sus rostros cuando miraban adentro. Pero naturalmente les oí. Creo que Hanson se mareó. Di al sargento mi declaración oficial tal como me pidió. Quería un nombre y una dirección y se los di. Hanson tomó nota de todo y me hizo firmar. Le conté la conversación con el desconocido, toda la teoría aquella del asesinato como manía o pasatiempo, la idea de elegir a los desgraciados de este mundo como víctimas, porque nadie les echaría en falta. Suena a loco cuando se habla así, ¿verdad? Yo todo el tiempo creí que hacía comedia. El sargento miró la bolsa y luego me miró a mí.
no era comedia. Era probablemente la manera de funcionar de la mente de un asesino. Conozco bien su historia. Todos los de la policía han estudiado los casos del Zajatorsos durante años. La historia concuerda. El asesino dejó la ciudad hace 20 años cuando la cosa se puso difícil. Probablemente se alistó en Europa y tal vez se quedó en los países ocupados cuando terminó la guerra. Después sintió la necesidad de volver y comenzar de nuevo. ¿Pero por qué? Pregunté. ¿Quién sabe? Puede que para él fuera un pasatiempo, una especie de juego. Quizá le gustaba ganar trofeos. Pero imagínese el valor que tuvo metiéndose en plena convención de jugadores de bolos y llevando a cabo semejante cosa. Con una bolsa para poder llevarse... Imagino que se fijó en mi expresión porque apoyó su mano en mi hombro. Perdóneme, comprendo cómo se siente. Estuvo usted en gran peligro hablando así con él. Probablemente el más inteligente de los asesinos psicópatas que jamás hayan vivido. Considérese afortunado. Asentí y me dirigí a la puerta. Todavía podría alcanzar el tren de medianoche. Coincidía con el sargento sobre el riesgo corrido y sobre el más inteligente de los asesinos psicópatas del mundo. También estuve de acuerdo en lo afortunado que era. Quiero decir, cuando, en el último momento, el ratero salió huyendo de la taberna y yo le entregué la bolsa que goteaba. Fue una suerte para mí que jamás pudiera darse cuenta de que había cambiado mi bolsa por la suya.

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1: Estimados oyentes de Despertando a la Vida, tengan ustedes muy buenos días. Aquí ya llegamos al fin del mes, y realmente, como decíamos estos días pasados, nos vamos a encontrar con un año nuevo, Dios mediante, debemos de decir, para poder seguir en esta escuela de la vida. Viste que ayer y cada día vamos teniendo desde el lunes, diríamos, hablamos de las religiones con sus sistemas de comida, de la bebida, de cómo vestirse, de cómo esto. O cuando algunos dicen, yo he tenido a través de los años, porque muchas veces he trabajado en distintas empresas, porque ese fue mi estilo de vida. Es decir, traté de, como pastor, de sostenerme a mí mismo y la familia. Y yo muchas veces me encontré con personas de otra religión y a veces me decían, ¿cómo haces para tratarte con todos? Y digo, ¿qué pregunta me haces? Ah, no, a donde yo voy me dicen que debo de elegir las personas con las cuales tratarme. Así, mira vos. Sin embargo, ¿sabés cómo hago y de dónde lo aprendí? De una persona muy especial llamada Jesucristo. ¿Sabés lo que dice la Biblia? Y se lo mencioné a él, que la religiosidad de aquel tiempo era tan cerrada y era tan exigente que condenaron a Jesús. Mira por qué. Porque dice que se juntaba a comer con los pobres. ¡Wow! Y con personas de nacionalidades que para los judíos no eran muy agradables. Mirá, si Jesús viviera en este tiempo y los judíos lo vieran comer con los iraníes, que están en guerra y se están bombardeando todos los días, así como lo hacen muchos países, lo hace Estados Unidos, lo hace Rusia y muchos países más. Jesús nunca hizo diferencia de las personas. Las aceptó tal cual eran. Claro que muchas veces Jesús decía a esa persona después que hablaba, mira, lo que estás diciendo o lo que estás pensando, no lo hagas más. A mí me tocó en algunos lugares trabajar en alguna empresa en la oficina. Y cuando la cosa se pasaba de claro a oscuro, yo decía, miren, hay determinadas cosas que a mí no me gustan. No es que yo era un ser especial, sino lo que trataba de crear una convivencia. Y eso es lo importante. Y como decía estos días, y hablamos también de los que dicen que hay que adorar a Dios a tal día. Y yo creo que los afectos en tu casa son todos los días, ¿verdad? Claro que el fin de semana es cuando se junta más la familia. Yo recuerdo cuando era estudiante y con la experiencia de lo vivido. Y yo viví en este país, en el interior, y yo tenía 21 años de edad cuando realmente había pasado por todo lo que pasamos de la convivencia, en como nos decían antes, mirá, aquí vienen los del campo, los gauchos. Y tuve distintos tipos de convivencia. Así que cuando me independicé, a los 21 años, salí de mi casa porque me fui a estudiar a la capital. No te imaginas lo que fue para mí ir a convivir a un ambiente social y de distinta forma a la cual yo nunca había vivido. Así que tuve que arreglar mis recursos económicos y también fui echando mano de los consejos aprendidos de mis mayores y, como se suele decir, en la vida no todo lo que brilla es oro. Claro, venía del interior, nada menos que a la capital. ¿Sabes lo que me costó aprender? En aquel tiempo, que si eras un ómnibus y tocabas un determinado tironcito que le sonaba la campanilla al chofer que en la próxima esquina te bajaba, paraba solamente si venía una mujer. Si era un hombre, entreparaba. Y los primeros días yo seguía de largo. ¿Qué pasa? Lo que pasaba era que entreparaban y vos de alguna manera tenías que saber cómo tirarte y salías al trotecito. Viví experiencias que parecen tan infantiles ahora, pero eso es la vida, ¿verdad? Lo que sí vi, realmente, a medida que uno va creciendo, lo voluble que es el ser humano. ¿En qué sentido? Hoy te quiere, mañana no te quiere. Hoy es de este lado, mañana es del otro. Hoy creen esto, mañana creen lo otro. O de acuerdo a su forma o sistema de convivencia. Sí, estimados oyentes, no es fácil de pronto. En aquel tiempo, te estoy hablando del año 56. Hoy no. Hoy salir del interior a la capital, eso, capaz tendrás un problema con conocer las calles, pero ya ha cambiado mucho la sociedad. Los cambios, eso es lo que realmente uno tiene que aprender. El ser humano es muy voluble, es muy cambiante. Y eso lo veo, por ejemplo, mira algunas experiencias que te puedo contar de lo que pasa. Yo conozco jóvenes que me dicen, pastor, yo no me quiero casar por el juez y pasar por todo eso. Quisiera solamente pasar por el casamiento de la iglesia. ¿Usted lo haría? Entonces yo les explico, la iglesia no casa. Si alguna iglesia enseñó eso, está mal. La única que casa es la ley del país. La iglesia no te da la libreta de casamiento. Y digo, ¿y qué pasa? ¿Y por qué no se quieren casar tal cual la ley lo dice. ¿Sabes? Y no me pasa solamente que me pase aquí en Fray Bentos, porque yo recorro algunos otros lugares y he recorrido muchos lugares. Y lo que pasa es que en la familia, por ahora, ¿por qué no se juntan nomás? ¿Sabes cuál es el tema? Si te casás y te va mal, y el tema es la herencia. ¡Qué tremendo, verdad! Y pasa en este momento. ¿Sabes la otra cosa que me ha pasado también? Y mira, pastor, nos vamos a juntar por un tiempo a ver si va mal o si va bien. Si va bien, después nos casamos. ¿Y usted qué nos aconseja? Que si te vas a casarte, casás. Si te va mal o te va bien, hay que aprender a convivir. Estoy tratando un caso, no precisamente por las dudas, ni en Fray Bentos ni en Río Negro, cuando una de las dos partes me dice: yo soy muy exigente. El otro le da lo mismo una cosa, si deja algo tirado, es desordenado. Qué tremendo, ¿verdad? ¿Habrá que crear una escuela para novios? ¿Habrá que enseñarles? Y a veces, como yo digo, fulano o fulana viene de una familia que todo lo hizo mamá, todo lo hizo papá, y cada vez que precisaba el dinero te lo daban. Y ahora vas a un cambio de vida, como me dijo una de las partes: mirá, pastor, yo soy muy exigente. Y claro, lo que pedía se lo daban. Y ahora tendría que aprender a convivir con alguien al cual tiene que aceptar tal cual es. Ya no interesa, entonces dije, así que no interesa si hay amor o no hay amor. Personalmente tuve una convivencia de 63 años de casado. Nos aceptamos tal cual éramos. Que a veces por allí no te gustaba algo, mira que esto me parece que no, aquello así, lo otro. Es realmente dialogar, es conversar. ¿Sabes lo que voy a decir? Y quizás a alguno le va a caer mal. A veces los seres humanos son más condescendientes y más amorosos con una mascota que con un ser humano. Y alguno se puede molestar. Porque no hace mucho, estando en una reunión de personas, estábamos almorzando y chiste viene y chiste va. Y alguien le preguntó a una pareja: che, ¿cuántos años de casado van y no tienen hijos? ¿Qué pasa? No, no, no. Si tenemos un hijo, ¡ja!, ya no podemos pasear. ¡Wow! Si tenemos un hijo, que hay que mandarlo a la escuela. Si tenemos un hijo, hay que se enferma. Y si tenemos un hijo, que esto y lo otro. ¡Wow! La sociedad que nos toca vivir. ¿Viste lo que dicen las estadísticas de este país? Que cada vez tenemos menos habitantes. Y que realmente también, según las estadísticas, este país hay muchas personas que son longevas. Es decir, que tienen muchos años. No sé si ustedes vieron una estadística que pasaron de una persona, no aquí en el Uruguay, sí en la Argentina, 117 años. ¿Te imaginas que está cobrando la jubilación tantos años y que no hay cada vez menos personas que trabajen y que aportan? Yo en pocos días, 91. y sigo aportando al BPS. Vivimos en una sociedad que es muy voluble, que es muy cambiante. Ahora, ¿por qué nos cuesta convivir? ¿Por qué nos cuesta realmente tener esa manera de conversar, de hablarnos? Y todo depende en la forma que lo haces, ¿verdad? Esa convivencia, enfrentando al mundo que te toca vivir, con los recursos que tenés, especialmente la economía, lo que has aprendido de tus mayores, de los consejos. Y finalmente uno piensa, bueno, como dijimos, decíamos hace un momento, no todo lo que brilla es oro. Sí, estimados oyentes de Despertando a la Vida, desde que yo salí de mi casa, ya pasaron, cuando tenía 21 años, ya pasaron unos cuantos años. Pasaron 71 años. Y la vida cada día.
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Muy buenos días, ¿qué tal? ¿Cómo les va? ¿Cómo andan? ¿Todo bien? Aquí estamos, en esta jornada de miércoles. Miércoles 30 de septiembre. Y se nos va.

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0: 12 grados la temperatura en esta jornada de miércoles. Bueno, el saludo para Gaby, Gabriela Fiorelli, que hoy no nos acompaña y mañana tampoco. Va a regresar el viernes.
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0: El saludo para ella, para su familia y por supuesto para su nietito, que se recupere pronto.
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0: 12 grados la temperatura, mayormente nublado. Para hoy está previsto 20 grados con una mínima de 12.
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0: Y bajo amenaza te digo, el día va a estar así, nublado, va a salir el sol. Cerca del mediodía va a alumbrar el sol, el cielo se va a limpiar. A la noche se va a nublar, en la madrugada puede ser que caigan algunas gotitas, pero no más que eso. Mañana jueves 17 grados con mínima de 8, está previsto gotitas de amor y muy pocas, y que esté nublado. El viernes sol y a la madrugada gotitas de amor el viernes. Si vas a salir a correr, a hacer algún deporte en este momento, el tiempo es bueno para hacer deportes. El polen es moderado.
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0: La humedad está un poquito más baja que ayer. Hoy sí podés lavar la ropita. 90 grados. El punto de rocío del aire está seco. 10 grados. Hay una ligera brisa. La visibilidad es ilimitada. La salida del sol 6:32 y el atardecer 18:55. La puesta de la luna 8:38 y la salida de la luna 23:39 en su fase, me encanta decir esto, gibosa menguante.

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Así estamos, disfrutando música en la mañana de edición.

La música de Shakira con Manuel Turizo, tema que hicieron hace unos días en el recital de la gira mundial de Shakira por España, las mujeres ya no lloran. El último recital de Shakira en España se va a transmitir para todo el mundo en vivo a través de plataformas. Espectacular.

En un ratito ya tendremos lo que es el menú del Rey Panadería. Menú de miércoles. 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

Estamos rodeadas nosotros de mujeres que facturan. De persona buena. Tenemos a Lore en Canela, por ejemplo. Tenemos a Antonella en... con las mascotas. Tenemos los chocolates del alma mía con Caro. Tenemos a Claudia con Pim. Tenemos a Wanda con el taxi. ¡Ja! ¿Qué te pasa? Tenemos a Preludio con Agus y compañía.

dale despacio. Tenemos a Idilia como productora y tenemos a Anto como director aquí en la radio. Todas mujeres. El saludo para Cristina, que está allí en la colonia. Siempre prendidita nuestra sintonía. El saludo para Cristina y todos los

0: 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Pausa y regresamos.
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6: Así continuamos hasta las 10 de la mañana, haciéndonos compañía en la mañana de Visión 96.5.

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0: 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Ya vengo, dice Canela, puede ser un mandadito.
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0: El saludo para Mariela, también ahí como siempre, prendidita nuestra sintonía. Para la gente que está en el exterior, www.visionfm.com.uy.

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se viene lo que es la fiesta del patrimonio, este 2, 3 y 4 de octubre. El paisaje industrial, por ejemplo, Fraiventos, celebra la edición número 32 del Día del Patrimonio, con actividades para toda la familia. El sábado 3 y domingo 4 de octubre, el sitio patrimonial ofrecerá visitas guiadas, propuestas culturales, gastronomía y actividades recreativas para disfrutar y reencontrarnos con nuestra historia. En el marco del Día del Patrimonio, el Paisaje Industrial Fraiventos invita a la comunidad y a los visitantes a participar de dos jornadas que pondrán en valor la historia, la identidad y el legado de nuestro departamento. La programación incluirá visitas guiadas a la planta fabril y al Museo de la Revolución Industrial, presentación de la muestra Viajes a Nuestras Raíces, visitas teatralizadas y degustaciones de productos locales. A esta programación se suma la exposición y artículos coleccionables, actividades deportivas y propuestas gastronómicas. El sábado se destacan Anglo a las Brasas, actividades en el local de artesanos Portón 2, el recorrido, camino al concierto y el espacio conservando de nuestra historia con Carlos De Masi y Gabriel Quirici. El domingo habrá nuevas visitas guiadas y se podrá además presenciar clases de golf a cargo del club Fraiventos Golf Club. Está medio enredado esto. Durante ambas jornadas funcionará el espacio gastronómico ofreciendo una propuesta para disfrutar en familia. La invitación es habitar el patrimonio, descubrir nuestras raíces y compartir una experiencia que conecta el pasado y el presente en uno de los lugares más emblemáticos de Río Negro. Así que podés recorrer este fin de semana todo lo que será el Día del Patrimonio con estos 3 días de fiesta.

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Ya venimos.

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0: 9:05. Así continuamos.
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0: Este viernes, sábado y domingo, se viene tremendo evento por el festejo de patrimonio. Pero Jun no se queda atrás, ¿eh? Porque se vienen los festejos de los 63 años de la ciudad de Jun. El sábado 17 de octubre, desde la hora 16:30, talleres para niños, cuarteto de cultura. Y mirá los espectáculos. Lucas Sugo, Eco Circo Inclusivo, Sinfónica de Tambores, Vale 4 y, por si fuera poco, la Cumbia Aracha. Tremendo espectáculo para festejar los 63 años de la ciudad de Jun. Bueno, todo para Jun, ¿no? El sábado 17 de octubre.

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9 de la mañana, 23 minutos. Así estamos transitando la mañana. 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

Así estamos con la música. Con esta música establecemos una pausa chiquitita. No te vayas porque ya regresamos. Y a las 10 de la mañana llega Paolo Piazzolli con su Conectados a la

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9 de la mañana, 51 minutos. 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

En un ratito ya se viene Paolo Piazzoli, papelito, que va a estar tocando en el Teatro de Verano el viernes. También estará el Pitufo Lombardo.

9:56. Llegamos al final. La invitación para estar juntos, yo con ustedes, juntas, mañana. 8:30, aquí en Visión 96.5. No te vayas, que ya llega Paolito.

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5: Son las 10 de la mañana.
6: Son las 10 de la mañana y necesitamos que esto se ponga bueno. Prepárate, prepárate para subir el volumen de tu radio. Porque Paolo Piazzoli.

Piazzoli. Paolo Piazzoli ya está en los estudios de la emisora. Y te presenta Conectados a la Radio. Ahora sí, con Paolo Piazzoli, la mañana se pone buena.

0: Bueno, mi gente linda, muy pero muy buenos días para todos. Estamos en vivo aquí en la radio, conectados.
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0: Estamos en vivo aquí en la radio, hoy todo presentado por Pollería y Rotisería Sancorchito, que está brindándote toda la música en la mañana, conectados. Sí. Bueno, vamos.

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Suena por aquí Facu Sánchez, si es culpable o no.

Sí, sí, seguimos en vivo aquí a la mañana conectados. 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Ya hay ritmo, ya estamos a todo vapor en la mañana y minutos.

visitando La Mañana y conectados también con su música. A todo ritmo, 10:20, ya estamos en vivo, conectados. 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

0: Ahí vamos entonces a todo ritmo.
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0: Compartiendo todo lo que es música tropical en la mañana en minutos, presentados por Pollería y Rotisería San Corchito, que así brindó música en exclusiva en la mañana. 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

0: Sí, seguimos conectados. Ah, no, este es otra cosa, Este es otra cosa, sí, ahora sí.
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0: Ah, no, este anda lindo, ahora me gustó,
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0: Es como...
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0: Como buen músico que soy, problemático, sordo, todos los auriculares me vienen mal, ya. Este anda lindo. No, este anda bien, sí, de verdad le digo. Este me gustó,
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0: ¿Cuánto por él?
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0: irnos. No, este anda bien, este anda bien. Anda lindo, está lindo. El problema. Vamos a aclarar, acá el problema no son los auriculares, el problema son los oídos de...
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0: El problema soy yo acá, no son los auriculares, mis oídos. No, estos suenan bien. Andan muy bien.
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0: Oye, estos andan muy lindos, muy bien. Bueno, vamos que seguimos conectados entonces. 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Así seguimos entonces. Suena esto que es Los Piazzolis, El Clavo. Quiero recordarle a la audiencia que el viernes vamos a estar aquí en el escenario mayor. Viernes 2, la fiesta del patrimonio, vamos a estar sonando en vivo. Vamos a estar cerrando la noche. Vamos a ver si podemos brindar un show con temas, con todos los nuevos, con algunos clásicos y con algunos temas que estamos incorporando también a todo el repertorio. Lo nuevo va a salir todo, El clavo va a salir, el mismo aire va a salir, aunque no te pueda ver también, mi momento humilde también, celosa va a salir también, bueno, este último que todavía no salió, pero que ya lo tenemos incorporado, pues ya lo tenemos también, como es Oye mi amor, el tema de Maná.
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0: Y bueno, muchos más. ¿Te acordás que se dice, por una copa de más? Bueno, ese va a salir también. Sí. Mucha música, Mucha música, muchos temas. El viernes los invitamos a que vean un show un poco renovado, con clásicos, pero un poco renovado también. Lo vamos a vivir este viernes 2 ahí en el Teatro de Verano. Vamos a estar cerrando la noche, así que ya los vamos invitando con todo, Ya los vamos invitando con todo para el viernes 2, Los Piazzolis en vivo, cerrando la noche en el Teatro de Verano, en la fiesta del patrimonio. Así que hay noche, hay movida, ojalá que el tiempo nos acompañe y que se pueda disfrutar de lo lindo que va a ser la noche por ahí. ¡Vamos arriba, suena El Clavo!

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0: Pantera por aquí sonando también en la mañana. Todo lo que es conectados a la radio y brindando toda la música tropical también. Grupo Pantera. Esto que va a sonar por aquí es Báilame y así nosotros seguimos. Bueno, tengo que enviar un saludito muy grande también para... A ver que lo tengo por aquí entonces.
1: Bésame.
0: Bueno, dice por aquí, hola, buenos días. Un tema de elección, dice, saludos de Alicia y familia desde Guichón, acá en Guichón, dice, feo y con un poco de lluvia, éxitos, dice por ahí. Acá está, ahí también está feo, pero por ahora no está lloviendo, Seguimos conectados, el saludo para Gastón, que está en la sintonía, el saludo para Oscar. Saludamos también a Melanie, que está por ahí en la sintonía también. Bueno, toda la gente que se está comunicando en la mañana, Salud para también para Daniel también, vaya el saludo grande,

0: Bueno, ya sí estamos conectados. Sonaba por aquí Luciano y Luciana Barrios. Y también sonaba Martín Segovia. Cuatro rosas.
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0: Sí. El fin de semana si no estoy con vos.
1: Claro.
0: O sea, sí, dale. 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
0: 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Y hasta aquí vamos y seguimos con la música. 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Así seguimos. 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Dale, vamos.

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Oferta por esta primavera. ¿Dónde estará mi primavera? ¿Dónde estará? ¿Dónde está primavera?

0: Es verdad, ¿dónde estará, che?
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0: Como lo dice Marco Antonio Solís, ¿dónde estará mi primavera? A ver cómo dice Marco Antonio, a ver qué dice, a ver. Cómo dice, a ver.
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0: ¿Dónde estará mi primavera?
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0: Sentirlo.
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0: Sí.
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0: ¿Cómo?
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0: Se fue de viaje, ¿dónde estás?
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0: Primavera.
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Dale, decime por favor dónde estará mi primavera. Claro, ya, ya no puedo esperar más, dale. ¿Dónde, dónde? ¿Dónde estará mi primavera? ¿Dónde estará mi primavera? Dijo Marco Antonio Solís. ¿Dónde estará mi primavera? No quiere aparecer, ¿eh? No quiere aparecer la primavera, pero bueno, hay que aguantar. A ver, a ver, a ver, la cupé. ¿Dónde estará mi...? A ver si con esto ligamos algo, a ver si viene la primavera, a ver. ¡Dale! ¡Dale!

0: dice.
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2: Llegamos. 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Ahora después voy a pasar donde estará mi primavera, a ver si la llamamos.

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Bueno, sonando por aquí también la nueva Fuerza Tropical que va a estar este sábado en Vivilo, ¿eh? Dice, buenos días, acá volvimos a de la licencia, dice, con todo a full, dice, medio dormido está el topo, ¿eh? No, tal vez, a esta hora, topo. Saludos para Javier, el topo que anda ahí en la cinturía, está medio dormido, dice, a esta hora. No, no te puedo creer. Vamos que seguimos compartiendo música, te recuerdo entonces. Dice otro mensajito más antes de continuar. Buenos días, Paolo, dice, ¿cómo estás? Pasamos un tema de los Piazzolis, gracias, beso, dice Beatriz. Le mandamos un saludo muy grande a Beatriz, ya pasamos algo de los Piazzolis por aquí. Ya estuvo sonando el clavo, bueno, tengo por acá, recuerdo, este viernes 2, Alexis Ponce, sábado 3, la nueva Fuerza Tropical desde Jun. 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

0: Bueno, nos suena por aquí la nueva fuerza tropical. Y esto es Alexis Ponce y Los del Bien. Alexis Ponce va a estar el viernes también en Vivilo, ¿eh? Aquí está sonando en la mañana también de Conectados. Te recuerdo, ahora lo vamos a pasar completo al tema, pero te recuerdo que estamos aquí presentados por Geotour Viajes y Turismo. 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
0: 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Suena por aquí en la mañana Alexis Ponce Jim, que se va a estar presentando este viernes en Vivilo. Dale, vamos.

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1: Bueno, se viene la fiesta del patrimonio, ¿eh? Viernes 2. ¿Usted va a ir, Marisa, el viernes 2? ¿Eh?
2: ¿A mí me hablas?
1: Sí, sí, a usted. Buen día, ¿cómo le va?
2: ¿A mí me estás hablando?
1: Sí, obvio.
2: Hola, buen día.
1: ¿Cómo le va?
2: No, como ahora usted se va para donde quiera sin avisar.
3: Ay, sé que tú me
1: ¿A dónde? ¿A dónde me fui, creo?
2: No sé, se fue a Maldonado, Canadá.
1: Ah, sí. Mamá. Sí, sí, sí, obvio.
2: ¿Quiere sí. recordar o estar en La Paloma?
4: Voy a hacer de cuenta.
1: Sí. Ojalá, ojalá.
2: Sí, ojalá que sí.
1: Ojalá.
2: ¿Cómo anda? ¿Todo bien?
1: Bien, Devin. ¿Usted?
2: Bien, yo voy a ir el viernes, ¿no? ¿Toca usted?
1: ¿Va a ir el viernes?
2: Voy a ir a verlo.
1: Bueno, bien, bien.
2: Después le digo, me voy a parar debajo del suyo. Digo, en el escenario abajo. Bien,
1: sí, sí, sí.
2: Bien así para mirar.
1: Va a llevar, va a llevar la cámara.
2: Sí, porque es parte de mí.
1: Es parte, es de usted. Ya la tiene incorporada.
2: ¿Usted con el micrófono y su guitarra o su no sé lo que?
1: Yo no toco nada, yo solo ¿toco? Canto.
2: No, usted toca porque yo le gusta tocar.
1: Ah, no toco, sí, el güiro, es verdad, el güiro.
2: Bueno,
1: es verdad, es verdad, es verdad. Ahí he tocado batería también, sí, pero no, yo solo canto. No. Así que no voy a ir a tocar. No, no voy a ir a tocar.
2: ¿No?
1: No. No, no. Voy a ir a cantar.
2: Bueno, yo voy a ir y le voy a sacar una foto y se lo voy a mostrar.
1: La espero.
2: Usted tiene que hacer como la vez que yo tuve en la conferencia de prensa con su amigo...
1: Lucas.
2: Lucas.
1: Que vuelve ahora.
2: Sí, y le dije, ay, viene a Jun.
1: ¿Usted va a ir a Jun?
2: Ah, me voy. Con la
1: cumbiaracha y todo. Bien, bien, es verdad. Vuelve ahora el 2.
2: Cuando...
1: Viernes 2. Bueno, el viernes. Sí. El viernes retoma actividades.
2: Sí, ya hizo una... Vi ahí que hizo un videito y... Bueno, se le da la tristeza, ¿no?
1: Sí, sí, sí.
2: Cuando él estuvimos en la conferencia, yo le dije, yo me voy a poner delante suyo. Suyo, le dije. Porque uh-huh. estábamos así, codito con codito. Cuando yo te estoy sacando fotos, en una me tenés... Si podés, me mirás. Quedó espectacular. Con
1: los ojos. ¿Qué lo tiró?
2: Y usted haga lo mismo.
1: La hipnotizó.
2: No,
1: ah, usted claro, ¿quiere que yo mañana la mire?
2: Claro, sí, míreme.
1: Yo la veo todos los días acá. Pero mañana, el viernes la miro.
2: ¿Me va a mirar?
1: Sí, sí.
2: Perfecto.
1: Acuérdese y hacer así.
2: Yo tengo buenas fotos suyas.
1: No, obvio, obvio, sí, obvio. Y de Vittorio también. Las primeras fotos de Vittorio las hizo usted, ¿se acuerda?
2: Sí, ayer me contaba. ¿Y sabes lo que me dijo Vittorio?
1: ¿Qué le dijo?
2: ¿Podemos repetir?
1: De... ¿Podemos
2: ¿sí?
1: repetir? ¿La foto quiere repetir?
2: Sí, quiere repetir las más fotos según él.
1: A ver.
2: Mírela, según él para tener para un futuro comparar.
1: Ah, bueno, mírelo, qué bien. Está bien. Las primeras fotos, las primeras las hizo usted.
2: Yo le dije, bueno, lo vamos a conversar después.
1: Vamos a conversar.
2: Algunas cositas tenemos que cambiar.
1: Vamos a negociar.
2: Algunas poses.
1: Ah, claro.
2: Tapar
1: claro.
2: por aquí, tapar por allá. Es un caso.
1: No, no, no, me imagino. Las conversaciones de él.
2: Nos vemos el viernes.
1: Nos vemos el viernes. 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

Presentando la música en este final de Conectados. Te cuento, te cuento todo. 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

Lope de Vega nació el 25 de noviembre de 1562 en Madrid y falleció en la misma ciudad el 27 de agosto de 1635. Soneto 12. Desmayarse. Atreverse. Estar furioso. Áspero. Tierno. Liberal. Esquivo. Alentado. Mortal. Difunto. Vivo. Leal. Traidor. Cobarde. Y animoso. No hallar fuera del bien centro y reposo. Mostrarse alegre, triste, humilde, altivo, enojado, valiente, fugitivo, satisfecho, ofendido, receloso. Huir el rostro al claro desengaño. Beber veneno por licor suave. Olvidar el provecho, amar el daño, creer que un cielo en un infierno cabe, dar la vida y el alma un desengaño. Esto es amor. Quien lo probó, lo sabe.

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Hola, hola, muy pero muy buenas tardes para todos. Buen miércoles también. Bueno, ya estamos listos por acá para despedir el mes de septiembre. ¿Cómo viene siendo esta jornada para vos, por así del otro lado? Acá chochos, porque vamos a pasar un rato de la tarde con el volumen acomodé. Miércoles que hablamos de ejercicio. Y hoy atenti las mujeres, y no mujeres también. Pero en sí el estudio se basa en las mujeres. Y se titula así: ¿por qué la mujer que entrena 3 veces a la semana evoluciona más que la que entrena 6 veces? Vamos a ver qué nos explican en este estudio. Si entrenamos 3 veces a la semana, me lo contás. Si entrenamos todos los días de la semana, también las vías de comunicación se abren para eso. 098-89-46-83. Y bueno, arrancamos con toda la música.

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A ver qué dicen por acá. ¿Por qué la mujer que entrena 3 veces a la semana evoluciona más que la que entrena 6 veces? Entrenar más no siempre significa, según este estudio, progresar más. Obvio que cada cuerpo es un mundo y las experiencias que se viven me las pueden contar si es tal así o no. Dicen que la diferencia la marca lo que somos capaces de mantener durante meses, no durante una sola semana. Somos de entrenar 3 veces a la semana, 2 veces... todos los días. Acá, por ejemplo, dicen, yo entreno de lunes a viernes muy duro y me ha funcionado. Descanso sábado y domingo, pero hago cardio en esos días. Está todo muy bien.

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Aquí seguimos Avanti en este miércoles, tarde de miércoles, que esperemos no sea tan de miércoles. Vamos a celebrar que se va septiembre de la mejor manera, con algo rico de alimentos centenario. 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Acá, por ejemplo, otro mensaje me dice: de 3 a 4 veces a la semana es lo ideal para mí. Por ejemplo, salgo a caminar y hago algo de peso en mi casa. Otro mensaje me dice: yo siempre entreno 3 o 4 días a la semana, no cambio las rutinas, siempre hago los mismos ejercicios y he visto buenos resultados.

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Los miércoles siempre hablamos de ejercicio. Obvio que siempre lo hacemos hace años, ¿no? Y a veces con la participación del profe Sosa, apostando para tener una mejor calidad de vida. Yo que manejo diferentes estudios, siempre me voy a la realidad y también consultarles a ustedes, porque uno como que hace ejercicio, a ver si coincide o no con lo que dicen los estudios. Muchas personas empiezan con una rutina de 6 días porque están muy motivadas, pero parece que cuando aparecen el trabajo, el estudio, los hijos o simplemente el cansancio, se deja de entrenar por completo y terminan empezando desde cero una y otra vez. Por eso como que están recomendando al menos hacerlo 2 o 3 veces a la semana. ¿Por qué la mujer que entrena 3 veces a la semana evoluciona más que la que entrena 6 veces? Este estudio se basa en mujeres. Obvio que hay muchos hombres escuchando. A ver, don Pedro, si coincidimos o no, ¿cuántos días a la semana entrenamos, don Pedro Capricornio, por allí?

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0: 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Dicen que una rutina de 3 días como que suele ser mucho más fácil de sostener, es verdad. Y esa constancia permite acumular cientos de entrenamientos a lo largo del año. Ahí está la cuestión, me parece. ¿Qué es lo que realmente produce cambios en la fuerza, la masa muscular y la composición corporal? ¿Eres de entrenar 2, 3, todas las semanas, 098, 89, 46, 83? Se tuvo que decir, dice, yo entreno de 2 a 3 veces por semana. Acá dice otro mensaje, cada cuerpo es diferente. Yo soy, mira, profesor de educación física y aún así tengo mi tiempo para mi propio entrenamiento y lo hago 5 días a la semana. Buenísimo. Acá me dice, yo no tengo tiempo para ir al gimnasio apenas, pero un día a la semana o 2 hago ejercicio, salgo a caminar o entreno en mi casa. Acá, desde ahora, voy a hacer 3 veces a la semana porque se viene la época linda para salir a caminar.
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Uno de los tantos mensajes decía que se viene la época linda para salir a caminar, que ni el mal tiempo sea impedimento para entrenar nuestro cuerpo. Siempre apostando a tener una mejor calidad de vida, podemos hacer ejercicio en casa también. Ojalá se venga la época linda, aunque los amantes de la pesca ni la lluvia los para. 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

Bueno, a ver, uno de los tantos profes que por así está aprendido, si coincide con esto, que dice que para ganar músculo, este estudio, no necesitamos entrenar todos los días. La evidencia científica al menos muestra que si el volumen semanal está bien distribuido y existe una progresión adecuada, entrenar de 2 a 3 veces por semana puede generar excelentes resultados en la mayoría de las personas. En sí, si pasamos raya, como que no se trata de elegir la rutina más intensa, sino más bien mantenerla en el tiempo.

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0: Bueno, 098-89-46-83. En mi opinión, hay que planificarse. Cada cuerpo es un mundo, ni tres, ni cuatro, ni cinco, depende de cada persona. Acá dice otro mensaje que llega al WhatsApp. Cada quien tiene sus objetivos. En lo personal, dice, hago 3 días a la semana. Acá otro mensaje. Algunas veces entreno de lunes a viernes y otras veces entreno solo lunes y miércoles. Acá dice, yo hago ejercicio 4 días a la semana y veo los resultados con una alimentación saludable. Claro, cuando hablamos con Miguel Sosa, el profe de educación física, siempre dice que ejercicio y alimentación van de la mano. Y oh casualidad que todas las tardes Sansevieri incita a incorporar más frutas y verduras a nuestra dieta diaria.
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4: Queridísimos, muy bienvenidos a todos. En el capítulo de hoy, como estamos en energía pre-equinoccio Libra, y entendamos que el equinoccio marca el momento en el que el equinoccio Libra, el sol entra en Libra y tenemos el equilibrio perfecto entre día y noche. Por eso Libra es la balanza, porque nos adentra en el momento de contemplar la luz y la sombra por igual. Pero desde el hemisferio norte, cuando entramos en el mes Libra, nos adentramos en el comienzo en el que el sol va perdiendo horas, ¿no?, en el hemisferio norte, y vamos adentrándonos cada vez más en la sombra. Entonces, por eso del Libra nace luego Escorpio, porque de lo que estamos viendo en los vínculos y en relaciones, nos adentramos a un periodo más sombrío, digamos. Más introspectivo, más sombrío, más privado, más de trabajo interno, porque desde el hemisferio norte el sol va perdiendo luz, va perdiendo horas de luz. En cambio, desde el hemisferio sur, todo lo contrario, el equinoccio Libra es el momento en el que empiezan a ganar más luz, más visibilidad, más conciencia. Entonces, tiene que ver también con el momento en que los vínculos y dinámicas en vínculos van a empezar a cuestionarse o van a salir a la luz o se van a plantear diferentes dinámicas porque están ganando más luz. Y a mayor luz, más conciencia y más buscamos el cambio o el ajuste que igual no teníamos presente que necesitaba ese vínculo. ¿Vale? Lo digo porque se siente diferente en ambos hemisferios. La astrología se siente diferente en ambos hemisferios. Es interesante, ¿no? Pero así es. Bien. me río porque tengo aquí el chat astral y hemos montado en las sesiones astrales un Tinder para que personas se conozcan, básicamente, en las sesiones astrales de los lunes por Zoom. Porque, como soy Libra, digo, vamos a celebrar el mes Libra siendo puente de amor, para que personas encuentren el amor, y si yo puedo facilitar eso, o sea, vamos, me voy feliz. De hecho, soy muy cupido, he juntado muchas parejas en mi vida. Así que, buenísimo. He presentado a muchos también, y a través de los chats de aquí también, que lo sepáis, todo es posible. Bien, entonces, quería traer la información del equinoccio y cómo el equinoccio nos prepara para los siguientes 3 meses, porque las temporadas cardinales, Aries, Libra, Cáncer, Capricornio, empiezan temporadas, ¿sí? Empiezan, pues, primavera, verano, otoño, invierno. Los solsticios y equinoccios son los signos cardinales trayendo y empujando una nueva energía, un nuevo tiempo, ¿sí? Una nueva temporada. Entonces, cuando el Sol entra en Libra, nos da una carta, un visual, una carta astral de la energía de los 3 próximos meses hasta que lleguemos al solsticio de invierno en el hemisferio norte, el solsticio Capricornio, solsticio de verano en el hemisferio sur, ¿sí? Bien, entonces, ¿qué nos traen los próximos 3 meses? De hecho, de esto va el vídeo. ¿Qué nos traen los próximos 3 meses? ¿Cómo prepararnos para los 3 meses que estamos por venir, que son los 3 meses de cierre del 2026? No voy a entrar en detalle de nada, pero sí voy a dar códigos para prepararnos y acompañar, y voy a dar muchas fechas para que tengáis así modo calendario. Pero algo que me llama la atención es que para este equinoccio, Venus, o sea, el Sol está en Libra, ¿verdad? Y Venus está a punto de empezar a retrogradar, porque la temporada de Libra está regida por una Venus que está en sombra en Escorpio. Entonces está muy, muy magnético el ambiente, está muy profundo, muy sensible, muy íntimo, muy, muy delicado también y muy, muy poderoso, pongámoslo así. Estamos con muchas ganas y mucha necesidad de transformarnos y de atravesar procesos que nos transforman y nos cambian para siempre, porque esa es la energía de Venus en Escorpio. Es te voy a dar una experiencia que te va a cambiar la vida. ¿Por qué? Porque te lleva a una pequeña muerte para que conozcas lo que hay más allá de esa muerte, lo que hay más allá, y lo que hay más allá de la muerte es más vida. Más vida, más belleza, más luz, más conciencia. Entonces nos lleva a atravesar procesos sombríos o profundos o metafísicos que nos adentran a conocer partes nuestras que eran oro y no sabíamos ver. ¿Sí? Bien. Pero algo que me llama de este equinoccio Libra, más allá de la posición de Venus, es que el Sol está en Libra, sí, y la Luna está en Acuario, en conexión, obviamente, con el nodo norte que está en Acuario, y está en oposición a Júpiter. Entonces, para mí, estos siguientes 3 meses gritan libertad, liberación, éxtasis, revolución, innovación, novedad, deseo incluso, ¿no? Deseo como de volar, de ser libre, de vivir cosas como que te revolucionan mentalmente, que cambian para siempre el paradigma o el concepto que tienes tú de la realidad y del mundo. Bien, para mí estos 3 meses tiene que ver con permitirte lo que antes te negabas a admitir de ti mismo, permitirte vivir experiencias o reconocer deseos, porque la clave de estos próximos 3 meses nos la trae Venus y tiene que ver con el enorme, enorme anhelo que tenía nuestra alma de sentir, de vivir, de experimentar, de construir, de permitirnos una experiencia que por cualquier mandato social o por cualquier presión o porque tenía que ser esto y tenía que ser esta profesión o tenía que ser este camino o tenía que ser esta persona, nos habíamos negado el deseo de nuestra alma. Y por eso las retrogradaciones de Venus son muy importantes, porque nos permiten devolvernos a nuestro deseo del alma, de decir, wow, perdóname, perdóname que no pude darte esto antes, o perdóname que no me había dado cuenta de lo importante que era esto para ti. Es como una compasión hacia ti y hacia el mundo, porque te das cuenta de lo que tú necesitas para amarte más. Entonces, para mí, toda esta energía de aire nos habla de eso, un cambio de perspectiva en estos próximos 3 meses que transforman tu vida entera. que te dicen, no vas a ver tu vida igual. Espero que estés preparado o preparada porque va a cambiar radicalmente tu perspectiva, tanto física como mental, en tu vida, en un área de tu vida. Para algunas personas puede ser a nivel profesional, cambio radical de carrera, se enfocan en ir por su verdadero deseo del alma, sacar adelante un nuevo negocio. Para otros será hacer un cambio de carrera y decir, ¿sabes qué? Es que toda la vida he querido hacer esto y no escuché en su momento y ahora estaba en una profesión, en una carrera que no me gustaba y tengo que corregir el rumbo. No pasa nada. No pasa nada porque somos humanos y estamos aquí para aprender, para corregir, para vivir experiencias y aprender por el camino. Estamos aquí para aprender, vivir y sobre todo, estamos aquí para recordar cómo ser felices. Porque la sociedad nos dice todo lo contrario. Nos pone normas, reglas, regulaciones, mandatos, críticas. Y es como, ah, no llego. No llego y tengo que ser mejor todavía y tengo que llegar a más. Y es una presión constante. Toda la sociedad que hemos construido en Occidente, sobre todo. Pero para mí, estos próximos 3 meses, ahora iré fecha por fecha, pero tiene mucho que ver con darte vida, darte un elixir de vida, que es cierto, puede que derrumbe y cuestione lo que habías decidido o construido hasta el momento. Pero te da algo que es mucho más valioso, te da lo real, te da la realidad, lo crudo, la esencia de tu corazón, de tu mundo interior. Para muchísimos tendrá que ver con relaciones amorosas, por supuesto, y conexiones amorosas que te cambian la vida, porque Venus está puente en Escorpio y una Venus retrógrada en Escorpio, Escorpio no se queda corto, Escorpio da conexiones. Cuando tenemos energía, sobre todo Venus trabajando con Mercurio retrógrados en Escorpio, nos da experiencias que nos transforman a un nivel que es un antes y un después, no podemos volver a lo de antes, porque ya hemos, o sea, es como cuando naces al mundo, ¿no? No puedes volver a, no, no puedes volver al vientre materno, ¿no? Es como, lo siento, pero no así el tema. Entonces, es un poquito como un nuevo nacimiento que no te, ya no puedes volver atrás, ya no puedes no nacer, ya no puedes no haber vivido esa experiencia. Y esta experiencia hace que todo tu mundo se transforme. Entonces, para muchas personas tendrá que ver con esto, cambiar de profesión, reconectar con una persona a nivel amoroso, o nuevas relaciones que te cambian tu manera de ver el mundo. Tiene que ver con un proyecto que amas, pero te hace cuestionar si tienes que dejar tu trabajo o no, personas queriendo hacer cambios físicos. Es cierto que en estos próximos 3 meses, por la sombra de Venus también, no se recomienda ningún tratamiento estético demasiado invasivo, porque Venus, que es el planeta de la belleza, está demasiado cerca de la Tierra. Desde nuestro punto de vista en la Tierra, Venus está más cercana y cuando está más cercana, la vemos demasiado grande. Entonces, todos los temas venusinos están como súper exaltados, ¿vale? Como súper, súper, súper expandidos, ¿vale? Bien, luego otro tema que destaco, esto no es como el sello, pero es que Venus va a estar retrogradando de la mano de Mercurio. No sé si os acordáis, pero en noviembre del 2025, o sea, el año pasado, noviembre del año pasado, tuvimos ya un Mercurio retrógrado en Escorpio. Si podéis tener en cuenta un poquito entre noviembre y diciembre, mediados, finales de noviembre, principios de diciembre, ¿qué temas estaban tratando? ¿Qué pasó en tu vida en noviembre, vamos a ponerle noviembre del 2025? Porque ahí Mercurio retrogrado en Escorpio y este año vuelve a retrogradar en Escorpio. Hay un poquito como un eco de situaciones que se dieron en ese momento, lo que aprendiste, lo que sucedió y cómo prepararte, digamos, este año. No para que no se repita lo mismo, sino para entender qué es lo que te planteó, qué te permitió, qué te hizo ver, qué te ayudó a entender de ti, de tu mente, de tu mundo emocional. Tiene que ver con hacer también trabajo inconsciente, porque Mercurio, nuestra mente, viaja a Escorpio, que es un poco como la energía del detective, ¿no? Yo tengo Mercurio en Escorpio, creo que muchos, muchos astrólogos tenemos Mercurio en Escorpio, terapeutas, psicoanalistas, psicólogos. porque es realmente ir a bucear a las profundidades, a ver material que no estaba expuesto ante la luz. Entonces, hemos de hacer un trabajo profundo para irnos a encontrar con ese elixir. ¿Sí? Bueno, vamos a ordenarnos, vamos a dar fechas. Voy a ponerme aquí modo cronológico. Bueno, enteremos que Venus empieza a retrogradar el 3 de octubre y va a retrogradar hasta el 14 de noviembre, creando un Venus Star Point el 24 de octubre. Tenéis un vídeo en mi canal de YouTube que hablo todo el proceso de Venus retrógrada y además tendremos otro vídeo más que será únicamente del Venus Star Point y el sello, la huella energética que deja este último Venus Star Point en Escorpio, que es como las llaves a un paraíso si te atreves a atravesar la vulnerabilidad o el miedo a cruzar las puertas, ¿no? A cruzar el inframundo, ¿no? Donde vas a ir a rescatar las llaves del cielo. Me encantó ese texto que escribí para el post de Venus en Escorpio en mi Instagram. Por si alguien quiere ir a verlo, ese texto, la verdad es que, wow, mi Venus en Escorpio se lució. Luego, tenemos el día 3 de octubre también un aspecto importantísimo, Marte oposición Plutón. Este es un aspecto muy bélico. O sea que a nivel mundial van a estar sucediendo experiencias, vivencias muy intensas. Sobre todo, yo diría como en los primeros días de octubre, últimos de septiembre, porque Plutón va a retrogradar y cuando tenemos, Plutón va a despertar de su retrogradación, perdón, y cuando tenemos el 3 de octubre, 13 días antes de que Plutón despierte, esta oposición Marte-Plutón, aquí hay algo que, o sea, que estalla, hay algo muy, muy, muy explosivo, poderoso, tiene que ver con situaciones, con personas de poder, muy random, pero ayer tuve un sueño que Meghan Markle, creo que es princesa, no sé, no sigo mucho las noticias, por eso os digo, yo no sigo esas cosas. Pero por algún motivo mi sueño me mostraba a ella llorando por algo. Entonces digo, no sé qué pasará, pero por si alguien se entera ya me contaréis. Entonces, tiene que ver con situaciones que alteran el poder, que alteran el poder y el control del mundo. Tenemos que China es un país con ascendente acuario, entonces también se están preparando para unos cambios enormes y están un poquito tras bastidores gestando algo importante, ¿eh? O sea que ya iremos a ver. El caso es que este es un aspecto bastante bélico, muy revolucionario, pero muy revolucionario. Entonces, simplemente entendamos que a principios de octubre viene una energía muy explosiva, muy poderosa, muy potente, muy agresiva incluso. Yo siento que también, o sea, más que tampoco, no tiene por qué ser negativo a nivel personal, porque a nivel personal también es como una pasión fuertísima de Marte en Leo, ¿no? De, ¡buah! Voy a full con esto y Plutón es algo que nos obsesiona. Entonces es un poco como ir a gas a por algo que nos está apasionando, obsesionando o atrayendo muchísimo, ¿vale? Pero tengamos en cuenta que es un aspecto bastante tenso y destructivo porque Marte y Plutón es eso, es energía de guerra, entonces parece como que lo que estamos persiguiendo hay como hasta una sensación de urgencia. Luego, el 10 de octubre tendremos la luna nueva en Libra. Nos encanta la luna nueva en Libra porque siempre nos habla de nuevos acuerdos, nuevas relaciones, nueva etapa en relaciones, pero esta luna nueva se da con Venus retrógrada. Entonces tiene que ver con los próximos 6 meses en los que se va a estar consolidando una relación, muchas almas se van a estar reencontrando con esta luna nueva, decir, wow, yo a ti te conozco, yo a ti te reconozco, ¿no? Vamos a ponernos ahí, te atrevas. Pero es una luna nueva muy bonita. Más allá de que Venus está retrógrada y nos dice, yo necesito rescatar algo que quedó pendiente. y no necesariamente tiene que ser esta, no necesariamente tiene que ser en esta vida, ¿no? Puede haber quedado pendiente de otra vida. Así que por eso, allá vamos, solteros, solteras, gas. Bien, día 15-16, Plutón despierta en Acuario. Plutón ha estado retrógrado, no recuerdo desde el día, desde principios de mayo. Y pongámosle, cuando Plutón despierta y ahora con un nodo norte en Acuario, que las últimas veces que había despertado en Acuario el nodo norte no estaba ahí, y el nodo norte es como un intensificador, como un bafle que expande también, ¿no? Que agranda y que trae experiencias como boom, como muy fuertes. Es energía dracónica, es energía de dragón. Entonces, y la cabeza del dragón, ¿no? Entonces es como voraz. Y Plutón despertando en el mismo signo en el que se encuentra el nodo norte, nos va a traer que Plutón, experiencias plutonianas, la inteligencia artificial, el poder del grupo o el poder de los gremios, el poder que tiene la inteligencia artificial, el poder que tienen ciertas empresas o personas sobre el mundo, sobre el planeta, sobre la red, ¿sí? Nos hace que todas estas situaciones estén pasando como por una especie de alarma. Y nosotros nos damos cuenta y decimos, ¿pero qué es esto? Por ejemplo, que Instagram ahora sea de pago, me invento, pero que hayan cosas que de repente es como, wow, cómo están abusando del poder, ¿no? O cómo se está abusando a nivel mundial, digo, ¿no? De los recursos también, impuestos, nuevas tecnologías, o sea, todo lo que va a estar emergiendo también. Y es como, wow, qué fuerte cómo se está usando la tecnología o el poder o el control sobre las masas. Entonces será muy interesante ver qué ocurre cerca de este momento, pero también tengo, me da un poco la sensación de que alguna figura política o algún rey o alguna figura célebre que tenga mucho poder en el mundo pueda estar pasando por una situación muy extrema, ¿sí? A partir de este momento. Bien, luego tenemos a nivel personal, esto se va a sentir como un momento de una obsesión, de una intensidad que también puede ser muy bueno. Por ejemplo, creo que si personas están abriendo sus redes sociales de su nuevo negocio, emprendiendo, conectando con grupos, viajando con amigos, teniendo experiencias Acuario, experiencias nuevas y enriquecedoras que te transforman, o atracciones muy fuertes, obsesiones muy fuertes, creo que esto es buenísimo. Creo que es una energía súper magnética, ¿sí? De todas maneras, es muy fuerte. Es aquello que os decía, no vas a ser la misma persona. No solo por Venus retrógrada, sino porque Venus retrógrada conecta con el nodo, conecta con Plutón, Plutón despierta por primera vez en Acuario junto al nodo norte. O sea, hay como mucho Plutón, ¿vale? Y cuando hay mucho Plutón, queridos, hay mucho inframundo, y cuando hay mucho inframundo, hay mucha transformación. Nos vamos a transformar, os guste o no os guste. Entonces, si pudiésemos ponernos todos el traje de transformación, y es como, ya estamos listos. Pero lo tenemos que tener aquí. Permítete vivir. Permítete experimentar. Estamos en un momento en que tenemos que atravesar esto. Tenemos que vivirlo. Tenemos que comerlo, que tomarlo. Está aquí para eso. Entonces, hazlo, síguelo, dale, fluye, tómalo. No racionalices tanto, y es más el periodo un poco como de sentir, como si estuviéramos cruzando el útero materno, y es como, es una contracción, o sea, es como una situación rara y puede ser incluso como angustiante por momentos porque da miedo, pero estás naciendo, o sea, estamos todos naciendo, atravesando un canal de nacimiento, y este Venus Star Point, junto con toda esta energía de Plutón, siento que es un nacimiento de una nueva humanidad también. Que a su vez, no os digo que sea bueno. ¿vale? Porque también mis canalizaciones me avisaban que en estos momentos iban a venir unas situaciones y nos iban a contar unas cosas. Puede ser que nos cuenten un montón de cosas sobre extraterrestres, sobre un montón de cosas de fuera de la Tierra, que nos traigan una información. Discernimiento, por favor. Discernimiento de toda la información que sale aquí, porque me da la sensación de que no estoy segura de cuán cierto sea. ¿Vale? Entonces, mucha atención. Bien. Luego, el día 23, el sol entra en Escorpio, 23 de octubre. Entramos en temporada de Escorpio. Más intensidad, amigos, claro que sí. 24, Mercurio empieza a retrogradar en Escorpio hasta el 13 de noviembre. Vamos a tener ahora aquí sol en Escorpio, Mercurio retrógrado en Escorpio, Venus retrógrada en Escorpio. Amigos, amigos, bienvenidos. Bienvenidos a la energía que nos espera. Y toda esta energía en Escorpio realmente nos impulsa a este nacimiento que para muchos puede ser forzado y para otros puede ser sumamente anhelado. Sumamente anhelado. Como de wow. ¡Qué fuerte! ¡Qué intensidad! ¡Qué transformación! ¡Cuánta magia! Como cuánto viaje interior estoy pudiendo vivir. ¡Cuánta conexión interior estoy experimentando! Bien, es un momento para encontrar tesoros. Oro, elixir de vida, sanación, luz, amor, pasión. O sea, es para encontrar el oro en la cueva, o sea, pero hay que entrar en la cueva, y entrar en la cueva da mucho miedo, y hay que pasar todo un proceso de preparación, así que muy conscientes cada uno en sus temas, ¿sí? Bien, día 26 de octubre tenemos la luna llena en Tauro, toda luna llena en Tauro, que además, la luna llena en Tauro que también responde a Venus, ¿vale? Y Venus el día 24 de octubre va a tener el Venus Star Point, ¿vale? Haré un vídeo aparte solo del Venus Star Point, pero después del Venus Star Point tenemos la luna llena en Tauro. Entonces nos habla de seguridad en relaciones, con qué relación sí puedo construir a largo plazo, con qué relación me puedo comprometer, cuál es mi nueva seguridad, cuál es mi nuevo punto de apoyo, cuál es mi nuevo... o ese nuevo contrato o negociación que te va a dar seguridad. Puede tener que ver con contratos de trabajo, firmas laborales, oportunidades laborales para muchos, o puede tener que ver con situaciones a nivel amoroso, situaciones afectivas, como esta persona va a ser mi nueva casa, ¿no? Que diría también la luna en Tauro, o mi seguridad, mi punto de apoyo, mi roca, como... Tauro quiere estabilidad, sin duda. Y la luna llena en Tauro con una Venus que acaba de llegar a Libra de vuelta retrogradando, nos habla de vínculos, de la seguridad que nos dan los vínculos, tanto vínculos laborales, socios, sociedades, como vínculos amorosos. ¿Sí? Bien, luego, el 9 de noviembre tenemos la luna nueva en Escorpio. Este es un poco el momento de renacimiento, ya como wow, vale, ahora tengo, a partir de este momento tengo mucho más claro, o veo mucho más claro de ahora en adelante lo que quiero, porque ya hemos pasado el punto medio de la retrogradación de Venus, hemos pasado también el punto medio de la retrogradación de Mercurio y tenemos ya mayor claridad, estamos más empoderados tras el proceso. Es como, wow, ya estamos como renaciendo después de esta luna nueva, ¿vale? Ahora bien, 5 de noviembre, perdón que os lo di alternado, 5 de noviembre, 3 días antes de la luna nueva, 4 días antes, Marte empieza sombra pre-retrógrada. Marte va a retrogradar en Virgo del 10 de enero del 2027 al 1 de abril del 2027, pero el 5 de noviembre empieza sombra, con lo que la luna nueva en Escorpio, que responde a Marte, se da con un Marte en sombra, ¿vale? Esto quiere decir que a partir del día 5 de noviembre hasta el día 1 de abril, realmente hasta el 15 de julio, pero pongámosle sobre todo hasta el 1 de abril, vamos a estar lidiando con nuestra energía masculina enfocada en una cierta dirección. y ver si esa dirección sigue, si ese impulso energético sigue, o qué es lo que necesita sanar, corregir, rectificar, un poco como readaptarse para que se pueda sostener. Es como hacer ajustes, cambios de energía y ver en qué realmente ha de estar enfocada tu energía. Pero bueno, veremos muchas situaciones a nivel mundial con atletas, súper, súper atletas que se jubilan o están lesionados, o el hombre, la energía masculina, cambiando radicalmente su enfoque o haciendo anuncios, pues la energía masculina, igual, sobre todo cuando Marte esté en Virgo, temas de salud masculina, ¿cómo se diría esto? Conceptivos, anticonceptivos masculinos mucho más más promovidos por el mundo, y muchas, muchas cosas en las que veremos al hombre y a nivel colectivo la figura del hombre pasar por muchos cambios, y sobre todo con figuras célebres, hombres que estarán marcando unas nuevas tendencias importantes. Bien, luego el 25 de noviembre Marte entra en Virgo. Marte empezará a retrogradar en Virgo el 10 de enero, entonces simplemente para que sepamos que ahí hay un cambio de energía y empezaremos a ver qué temas vamos a estar tratando, sobre todo de enero a abril, cuando tengamos esta retrogradación de Marte, ¿vale? Luego, 24 de noviembre, tenemos la luna llena en Géminis, ¿sí? Tenemos la luna llena en Géminis en grado 2, algo para comunicar. Bueno, venimos de todo un proceso, entonces es como, bueno, ahora hablemos, ahora que tengo esta nueva perspectiva, ahora que veo las cosas de manera diferente, ahora que entiendo esta situación mucho mejor, ahora pongámoslo en palabras, ¿sí? Luego, 9 de diciembre, luna nueva en Sagitario. Aquí, a partir de la luna llena en Géminis, ya hay un cambio de energía. Ya está todo un poquito más light, ¿vale? Porque ya el sol entra en Sagitario, la energía está más light. Luego, 9 de diciembre, luna nueva en Sagitario, fuego, fuego, fuego, fuego, mucho fuego. Siento que va a ser un invierno bastante caluroso, ya os lo digo. Luego, 11 de diciembre, Saturno despierta en Aries. 12 de diciembre, Neptuno despierta en Aries. 13 de diciembre, Júpiter empieza a retrogradar en Leo. Hasta el 13 de abril del 2027. Entonces, fuego, fuego, fuego, fuego. Mucha situación de pasión. Ahora sí, ¿con qué voy? ¿Con qué no? Esto lo quiero construir, esto no. O sea, es un poco como todo lo que hemos visto con la retrogradación de Venus y Mercurio, sobre todo a lo largo de octubre, noviembre. En diciembre es como un gas, ahora sí, pero ahora sí lo vamos a hacer de manera real o de manera oficial o mucho más consolidado, o ahora entiendo las reglas o entiendo con lo que sí me puedo comprometer ahora y con lo que no. O sea, es como un realismo, pero que viene también con mucha pasión o con muchas ganas de aprender o con muchas ganas de expandir o comunicar algo, ¿sí? Pero es como decir, vale, ahora recopilo todas estas experiencias y me dedico a llevarlas a mi interior, pero ya con un plan, ¿sí? Con un plan de acción, que tenga un propósito lo que yo he estado viviendo, ¿sí? Bien, y terminamos el día 21, solsticio Capricornio, entramos en la temporada Capricornio, y el 24 de diciembre, para Nochebuena, tendremos la luna llena en Cáncer, en grado 2. Entonces también siento que van a ser unas navidades muy en familia, celebraciones en familia muy nutritivas, amorosas. Puede ser que hayan dramas familiares, pero de por sí yo creo que será un mes Capricornio diferente, unas navidades distintas, pero esa luna llena creo que nos trae bendiciones a la celebración, ¿sí? Os amo, que estéis súper, súper, súper bien.
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5: Hola, soy Paloma. Regreso para continuar la historia que cuenta el cielo para los próximos días, amada familia. Bienvenidos a este espacio de Narrativa Celeste. Gratitud a su compañía. Pues se acaba de perfeccionar la luna llena en Aries. ardiente y potente, en verdad, la vería como una antesala, a la intensidad del mes de octubre, que abre igual así con mucha potencia. Y luego, decir que intensidad no es sinónimo de algo malo, es energía concentrada, ¿no? Y lo que hacemos con esa energía es nuestra responsabilidad, y creo que vamos a necesitar responder sin duda, pero también acechar un montón la reactividad. Creo que aquello que nos gatilla o que nos detona, ¿no?, nos está mostrando algo importante, algo que ya no queremos tolerar, algo que nos importa mucho o a lo que damos valor, también alguna herida personal. Con esto quiero decir que hay información valiosa cuando nos sentimos detonados por algo. Tener la calma para escuchar el mensaje es lo que nos puede asistir a transformar, a atravesar o a sanar lo que sea que se presente. Ok, primero, Marte. Marte ingresa a Leo, y antes de hablar como más sobre él, quiero hacer un pequeño paréntesis, recordarnos que ya pasó por Leo, sobre todo con bombo y platillo Júpiter a su ingreso, que activó la gran canasta de Barbos, ¿se acuerdan? Lo hizo enseguida el Sol al ingresar a Leo, Mercurio también, antes que todos, desde junio, Venus entró a Leo y también activó todo eso. Y ahora toca el turno a Marte. Es decir, cada uno de estos planetas personales ha entrado en ese poderosísimo diálogo de cambio, revolución, muerte y renacimiento con los transpersonales, ¿no?, que están trayendo este cambio monumental a nivel colectivo, y esto lo va bajando a un nivel más íntimo, más personal, más de la realidad inmediata, hablando, por supuesto, de Plutón, Urano y Neptuno, que eso ya es muchísimo. Entonces llega Marte, y lo que sea que Marte toca, lo enciende, lo activa, lo moviliza, ¿no? Marte en Leo es un Marte obviamente encendido de pasión, de fuego, de expresión, de ímpetu, de ser, de brillar, de mostrar, de conquistar, también puede ser de dominar, de imponer, de acaparar el escenario, ¿no? Y podemos en realidad convertirlo en la fuerza del corazón es nuestra voluntad, ¿no? Al centro pues el corazón, y desde ahí la acción. Insistiría en que una voluntad madura no necesita estar reaccionando ante todo, puede elegir, esa es la madurez. Y nombro esto porque en muy poquitos días Marte al ingresar a Leo se va a oponer a Plutón en Acuario. Tuvimos esto en 2025. Y bueno, esta es una oposición muy explosiva. Si no la gestionamos con conciencia porque andamos proyectando nuestros miedos, interpretando todo como una amenaza, pues eso, ¿no? Si traemos serenidad y discernimiento, la integración es muy bella porque es poder y voluntad. ¿Al servicio de qué? Del corazón, de ese futuro que anhelamos construir y crear para todas y para todos, o del ego. Y aquí voy a anticipar una cosita. Marte llega el 28 de septiembre a Leo, se queda hasta el 26 de noviembre, pero apenas comience 2027. Marte entonces va a estar en Virgo, va a iniciar su retrogradación, y entonces vamos a volver a tener Marte en Leo en 2027, del 21 de febrero al 4 de mayo. Solo les aviso, ¿ok? Ahora, en lo inmediato, ya vamos a sentir, pues, por dónde va su energía. Todo tránsito de Marte se siente antes, como desde una semana antes y una semana después, con fuerza. Así que ambición, automaestría, poder, coraje, conflicto, competencia, dominación, ego, autoridad, soberanía, resistencia, acción individual. Todo eso está ahí, súper presente. La oposición exacta a Plutón es el 3 de septiembre, que es un día muy power, pero antes hablemos de Mercurio. Mercurio tiene oposición a Quirón del 29 de Libra al 29 de Aries, esto es el martes, y bueno, nuestras conversaciones podrían orientarse a la sanación o podrían estar tocando lugares blanditos, ¿no?, nuestros dolores. Yo esto, además de atenderlo como en nuestros intercambios y conversaciones hacia afuera, también vería como muy hacia adentro en qué narrativa estoy viviendo, ¿no? ¿Qué acontece acá? ¿Cómo estoy hablándome? ¿Qué pensamiento cultivo? Muy importante porque al día siguiente, el 30 de septiembre, Mercurio ingresa a Escorpio. Y aquí vengo con otra anticipación. En el mes de octubre, Mercurio va a retrogradar en Escorpio y su sombra pre-retrógrada empieza el 4 de septiembre. Volveremos sobre estos temas, sobre estos sentipiensos, sobre estas decisiones. Así que calma, ¿no? Porque octubre es un mes que nos invita a hacer un descenso, o sea, al bajo mundo chamánico, a recuperar algo perdido, a conectar con los ancestros, a evaluar lo que es poder, dónde está en nuestro acto. ¿A qué o a quién hemos cedido poder? Entonces, Mercurio en la escuela del misterio pues va a ir muy hondo. Busca profundizar, no se va a satisfacer nadie, nos vamos a satisfacer con superficialidades. La comunicación se puede volver muy directa, muy cruda, a veces afilada. Es porque estamos llamados a preferir la verdad incómoda antes que una mentira reconfortante. Ese es el clima. Ahora, acechemos las formas en que expresamos, ahorita van a ver por qué, y también cuidar no caer en pensamientos demasiado obsesivos, ¿no? Es tiempo de tener maestría sobre el pensamiento y no dejarnos llevar por la mente. Discernimiento es clave, clave, clave. De inmediato que entra Mercurio a Escorpio va a entrar en conversación tensa, tensa con Plutón y con Marte. Entonces, acá tenemos intensidad, resistencia, control, confrontación. Cuidemos mucho, mucho cómo nos expresamos, porque no hablo de reprimir, ¿no?, lo que necesita expresarse, pero hablo de no olvidar, pues, la empatía, la compasión. Porque de hecho la sombra de Escorpio es el secreto y este es el tiempo de revelaciones, ¿no? Por eso les estoy tratando de anticipar que hay proceso tanto con Marte como con Mercurio. No todo es lo que parece ahora mismo ni en esa primera impresión. Sabemos además que la inclinación del mundo y de los medios y demás busca manipular y controlar a través del miedo y de la instigación al conflicto. No caigamos en provocaciones, seamos conscientes del poder de nuestra palabra y nuestra acción para dirigir con la voluntad del corazón y al servicio del poder divino. Y bueno, lo escribí como el plato fuerte, pero creo que todo es el plato fuerte esta semana. Pero el 3 de octubre, mismo día de la oposición Marte-Plutón, Venus inicia su retrogradación en Escorpio. Del grado 8 de Escorpio va hacia atrás hasta el grado 22 de Libra. Esto es del 3 de octubre al 13 o 14 de noviembre, que además hay una sincronía espectacular porque ese mismo día se estacionan directos tanto Venus como Mercurio. ¿Qué significa? Sí, por un pequeño periodo, o no tan pequeño, los dos están retrógrados al mismo tiempo. Ok, Venus. Justo di la clase de Venus en Astrología para Brujas y en la membresía, y les recuerdo que voy a dar una clase sobre el ciclo de Venus y su retrogradación en Escorpio este 30 de septiembre a las 13 horas en mi canal de YouTube. Porque la verdad da para mucho que explicar y además porque es un deleite conocer y danzar con el ciclo de Venus, que es puritita poesía, es el ciclo de la creación. Venus es amor, relaciones, creatividad, belleza, valores, recursos, placer, disfrute, autovaloración, prosperidad. Incluso más allá del amor romántico y de las relaciones interpersonales, además que todo es relación, Venus es un campo de conciencia, es una esfera de conciencia que nos enseña sobre el amor como frecuencia a la que aspiramos para evolucionar, para hacernos maestros del amor. Entonces, su retrogradación dura aproximadamente una cuarentena, que ya es un proceso iniciático. Las cuarentenas del posparto, los 40 días en el desierto, todo esto tiene que ver con Venus. Es la metamorfosis, ¿no? Ella hace ahí su transición entre estrella de la tarde a estrella de la mañana. En cada una de esas fases ella dura 9 meses, que también es un ciclo sagrado de gestación y creación. Este es un proceso de inframundo, es decir, en el árbol de los 3 mundos chamánicos descendemos a las raíces, a purificar, a purgar, a liberar, a desenredar, a ofrendar, a morir, a renacer, en todo lo que Venus rige. Una retrogradación siempre es la energía de ir hacia afuera, va hacia adentro. Es un proceso introspectivo, la energía se recoge para recapitular, revisar, meditar. tiene un sabor muy chamánico, sobre todo en Escorpio, ¿no? De percepción amplificada, de sensibilidad, de intuición, de instinto, también muy psicológico para un trabajo profundo. Escorpio rige la transformación, la intimidad, el control. Toda esa intensidad se vuelve hacia adentro y nos va a obligar a revisar los patrones afectivos más ocultos, los patrones de apego también más ocultos. La pregunta que suelen hacer, ¿puede haber un resurgimiento de fantasmas del pasado? Pues sí, pero el objetivo es más hacia cerrar ciclos o dinámicas de poder que quedaron pendientes, que no están resueltas, ¿no? Es la verdad como un detox emocional y vincular. Y además de ese tema, vamos a mirar en algunos temores de frente a la intimidad, a la vulnerabilidad, a abrir el corazón, a trabajar en el valor propio, en el merecimiento, en nuestra relación con los recursos, con el dinero, con la prosperidad. Todo con el objetivo de que esta transformación nos asista a recuperar algo que quizá habíamos olvidado o perdido o cedido en relación a nuestro poder espiritual también y al amor que somos. Siempre estamos en una historia de amor y donde en esta historia al parecer hemos olvidado precisamente esa verdad, el amor que somos. Todas las alineaciones de este ciclo, el Venus Star Point en Escorpio y lo demás, lo voy a compartir en la clase del miércoles. Entonces les invito, de todas formas va a quedar aquí en mi canal, para que podamos ir un poquito más profundo en todo su ciclo, pero ya estamos aquí, en las puertas de ese descenso al bajo mundo. Así que, como verán, la tregua de integración del mes de septiembre termina. Entramos a otra fase, así como recién abrimos una nueva estación con Madre Tierra, el cielo nos cuenta ahora una historia de un trabajo interior muy profundo y de mucha activación también en nuestras vidas. Te invito a, porque voy a decir esto porque he percibido ahí como cierto temor o ansiedad respecto a entrarle a octubre y no. Es solo parte del ciclo natural de la creación, en donde siempre hay vida, muerte, renacimiento, en donde nos vaciamos para llenarnos continuamente. Y si hacemos de este proceso ceremonia y voluntariamente ofrendamos todo eso que sabemos que no está al servicio de que la vida continúe, de que la vida prospere para ti y para todos, este es un ciclo hermoso. Y te diría, entra así. Como te preparas para entrar a una ceremonia, si tu ceremonia es ir a alguna iglesia o entrar al bosque o ir a un círculo, estamos entrando a una ceremonia y puede ser hermoso porque puede ser un gran encuentro con tu luz. Somos la luz en la oscuridad y creo que eso es, esta Venus en Escorpio es lo que viene a recordarnos. Somos la luz en la oscuridad y también en tiempos de oscuridad. Para eso estamos acá. Pues eso, solo eso, familia. ¿Puedo sostener mi poder sin convertirlo en una lucha por el poder? Eso, creo que esa reflexión va a venir importante. Igual vamos a ir caminando semana a semana, cómo se va desenvolviendo el proceso, porque como vieron, comienza a desenvolverse este proceso, tanto con Venus, como con Mercurio, como con Marte, ¿no? Y sostienen como esta intensidad en el mes de octubre. Entonces, de nuevo, intensidad no es mala, es energía concentrada que hay que gestionar, que hay que dar cauce a esa energía y esa es nuestra responsabilidad como co-creadores. Bendiciones. La Socamati.
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5: Hola, soy Paloma. Regreso para continuar la historia que cuenta el cielo para los próximos días, amada familia. Bienvenidos a este espacio de narrativa celeste. Gratitud a su compañía. Pues se acaba de perfeccionar la luna llena en Aries, ardiente y potente. En verdad, la vería como una antesala a la intensidad del mes de octubre, que abre igual así con mucha potencia. Y luego, decir que intensidad no es sinónimo de algo malo, es energía concentrada, ¿no? Y lo que hacemos con esa energía es nuestra responsabilidad y creo que vamos a necesitar responder sin duda, pero también acechar un montón la reactividad. Creo que aquello que nos gatilla o que nos detona

eso. Y ahora toca el turno a Marte. Es decir, cada uno de estos planetas personales ha entrado en ese poderosísimo diálogo de cambio, revolución, muerte y renacimiento con los transpersonales, ¿no? Que están trayendo este cambio monumental a nivel colectivo, y esto lo va bajando a un nivel más íntimo, más personal, más de la realidad inmediata, hablando, por supuesto, de Plutón, Urano y Neptuno, que eso ya es muchísimo. Entonces llega Marte y lo que sea que Marte toca lo enciende, lo activa, lo moviliza, ¿no? Marte en Leo es un Marte obviamente encendido de pasión, de fuego, de expresión, de ímpetu, de ser, de brillar, de mostrar, de conquistar, también puede ser de dominar, de imponer, de acaparar el escenario, ¿no? Y podemos en realidad convertirlo en la fuerza del corazón es nuestra voluntad, ¿no? Al centro pues el corazón y desde ahí la acción. Insistiría en que una voluntad madura no necesita estar reaccionando ante todo, puede elegir, esa es la madurez. Y nombro esto porque en muy poquitos días Marte al ingresar a Leo se va a oponer a Plutón en Acuario, tuvimos esto en 2025. Y bueno, esta es una oposición muy explosiva. Si no la gestionamos con conciencia porque andamos proyectando nuestros miedos, interpretando todo como una amenaza, pues eso, ¿no? Si traemos serenidad y discernimiento, la integración es muy bella porque es poder y voluntad. ¿Al servicio de qué? Del corazón, de ese futuro que anhelamos construir y crear para todas y para todos, o del ego. Y aquí voy a anticipar una cosita. Marte llega el 28 de septiembre a Leo, se queda hasta el 26 de noviembre, pero apenas comience 2027. Marte entonces va a estar en Virgo, va a iniciar su retrogradación y entonces vamos a volver a tener Marte en Leo en 2027, del 21 de febrero al 4 de mayo. Solo les aviso, ¿ok? Ahora en lo inmediato, ya vamos a sentir pues por dónde va su energía. Todo tránsito de Marte se siente antes, como desde una semana antes y una semana después, con fuerza. Así que ambición, automaestría, poder, coraje, conflicto, competencia, dominación, ego, autoridad, soberanía, resistencia, acción individual. Todo eso está ahí, súper presente. La oposición exacta a Plutón es el 3 de septiembre, que es un día muy power, pero antes hablemos de Mercurio. Mercurio tiene oposición a Quirón del 29 de Libra al 29 de Aries, esto es el martes, y bueno, nuestras conversaciones podrían orientarse a la sanación o podrían estar tocando lugares blanditos, ¿no? Nuestros dolores. Yo esto, además de atenderlo como en nuestros intercambios y conversaciones hacia afuera, también vería como muy hacia adentro en qué narrativa estoy viviendo, ¿no? ¿Qué acontece acá? ¿Cómo estoy hablándome? ¿Qué pensamiento cultivo? Muy importante porque al día siguiente, el 30 de septiembre, Mercurio ingresa a Escorpio. Y aquí vengo con otra anticipación. En el mes de octubre, Mercurio va a retrogradar en Escorpio y su sombra pre-retrógrada empieza el 4 de septiembre. Volveremos sobre estos temas, sobre estos sentipiensos, sobre estas decisiones. Así que calma, ¿no? Porque octubre es un mes que nos invita a hacer un descenso, o sea, al bajo mundo chamánico, a recuperar algo perdido, a conectar con los ancestros, a evaluar lo que es poder, dónde está el nuestro, a qué o a quién hemos cedido poder. Entonces, Mercurio en la escuela del misterio pues va a ir muy hondo. Busca profundizar, no se va a satisfacer nadie, nos vamos a satisfacer con superficialidades. La comunicación se puede volver muy directa, muy cruda, a veces afilada, es porque estamos llamados a preferir la verdad incómoda antes que una mentira reconfortante. Ese es el clima. Ahora, acechemos las formas en que expresamos, ahorita van a ver por qué, y también cuidar no caer en pensamientos demasiado obsesivos, ¿no? Es tiempo de tener maestría sobre el pensamiento y no dejarnos llevar por la mente. Discernimiento es clave, clave, clave. De inmediato que entra Mercurio a Escorpio va a entrar en conversación tensa, tensa con Plutón y con Marte. Entonces acá tenemos intensidad, resistencia, control, confrontación.
cuidemos mucho, mucho cómo nos expresamos, porque no hablo de reprimir.

0: Mir, ¿no? Lo que necesita expresarse, pero hablo de no olvidar, pues, la empatía, la compasión. Porque de hecho la sombra de Escorpio es el secreto y este es el tiempo de revelaciones, ¿no? Por eso les estoy tratando de anticipar que hay proceso, tanto con Marte como con Mercurio. No todo es lo que parece ahora mismo ni en esa primera impresión. Sabemos además que la inclinación del mundo y de los medios y demás busca manipular y controlar a través del miedo y de la instigación al conflicto. No caigamos en provocaciones, seamos conscientes del poder de nuestra palabra y nuestra acción para dirigir con la voluntad del corazón y al servicio del poder divino. Y bueno, lo escribí como el plato fuerte, pero creo que todo es el plato fuerte esta semana. Pero el 3 de octubre, mismo día de la oposición Marte-Plutón, Venus inicia su retrogradación en Escorpio. Del grado 8 de Escorpio va hacia atrás hasta el grado 22 de Libra. Esto es del 3 de octubre al 13 o 14 de noviembre, que además hay una sincronía espectacular porque ese mismo día se estacionan directos tanto Venus como Mercurio. ¿Qué significa? Sí, por un pequeño periodo, o no tan pequeño, los dos están retrógrados al mismo tiempo. Ok, Venus. Ah, justo di la clase de Venus en Astrología para Brujas y en la membresía. Y les recuerdo que voy a dar una clase sobre el ciclo de Venus y su retrogradación en Escorpio este 30 de septiembre a las 13 horas en mi canal de YouTube. Porque la verdad da para mucho que explicar y además porque es un deleite conocer y danzar con el ciclo de Venus, que es puritita poesía. Es el ciclo de la creación. Venus es amor, relaciones, creatividad, belleza, valores, recursos, placer, disfrute, autovaloración, prosperidad. Incluso más allá del amor romántico y de las relaciones interpersonales, además que todo es relación. Venus es un campo de conciencia, es una esfera de conciencia que nos enseña sobre el amor como frecuencia a la que aspiramos para evolucionar, para hacernos maestros del amor. Entonces, su retrogradación dura aproximadamente una cuarentena, que ya es un proceso iniciático. Las cuarentenas del posparto, los 40 días en el desierto, todo esto tiene que ver con Venus. Es la metamorfosis, ¿no? Ella hace ahí su transición entre estrella de la tarde a estrella de la mañana. En cada una de esas fases ella dura 9 meses, que también es un ciclo sagrado de gestación y creación. Este es un proceso de inframundo, es decir, en el árbol de los tres mundos chamánicos descendemos a las raíces, a purificar, a purgar, a liberar, a desenredar, a ofrendar, a morir, a renacer en todo lo que Venus rige. Una retrogradación siempre es la energía de ir hacia afuera, va hacia adentro. Es un proceso introspectivo, la energía se recoge para recapitular, revisar, meditar. Tiene un sabor muy chamánico, sobre todo en Escorpio, ¿no? De percepción amplificada, de sensibilidad, de intuición, de instinto, también muy psicológico para un trabajo profundo. Escorpio rige la transformación, la intimidad, el control. Toda esa intensidad se vuelve hacia adentro y nos va a obligar a revisar los patrones afectivos más ocultos, los patrones de apego también más ocultos. La pregunta que suelen hacer, ¿puede haber un resurgimiento de fantasmas del pasado? Pues sí, pero el objetivo es más hacia cerrar ciclos o dinámicas de poder que quedaron pendientes, que no están resueltas, ¿no? Es la verdad como un detox emocional y vincular. Y además de ese tema, vamos a mirar en algunos temores de frente, a la intimidad, a la vulnerabilidad, a abrir el corazón, a trabajar en el valor propio, en el merecimiento, en nuestra relación con los recursos, con el dinero, con la prosperidad. Todo con el objetivo de que esta transformación nos asista a recuperar algo que quizá habíamos olvidado o perdido o cedido. En relación a nuestro poder espiritual también y al amor que somos. Siempre estamos en una historia de amor y donde en esta historia al parecer hemos olvidado precisamente esa verdad, el amor que somos. Bendiciones. Lazo Kamati.
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1: Le damos la bienvenida a Hecho en Uruguay, nuestra selección de los mejores discos de la música uruguaya. Yo soy Marisa Arias y hoy le presento Voyage de Karina Rossi.

Karina Rossi presenta el disco Voyage, su sexto álbum que tuvo dos nominaciones a los premios Graffiti como Mejor Álbum de Música Popular y Canción Urbana. Un disco en el que interpreta composiciones del músico Hugo Fattoruso, un trabajo producido en conjunto con el propio compositor, quien también participó como arreglador y tecladista de este trabajo.

En Voyage de Karina Rossi participaron, aparte de Hugo Faturuso, los artistas Albana Barrocas en batería, percusión y programaciones, Matías Silva y Willington Silva, y Guillermo Díaz Silva en tambores de candombe, Pablo Soma en flauta traversa, participación especial de Anaís, hija de Ana, cantando al final del repicado.

El disco consta de las siguientes canciones: Destinos Cruzados, Conmigo, Siluetas, Repicando, Cuando se miran, Desterrado, Manantiales, Palabras, Vigilias del tiempo y La caricia.

0: Nos despedimos, de hecho, en Uruguay, y les invitamos a quedarse en Visión FM, que continúa con la mejor programación a lo largo de toda la noche.
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